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1: Noche de viernes, noche de rock, noche de recitales. Hoy voy a compartir el recital que hicieron los fundamentalistas del aire acondicionado el día 6 de junio de este año en Comodoro Rivadavia, que impensadamente se transformó en un homenaje al indio, ya que ellos tenían programado esta fecha antes del fallecimiento del indio Solari. Los músicos se enteraron de esto en vuelo cuando ya se dirigían a Comodoro Rivadavia. Y ahí analizaron qué hacerlo o suspenderlo por la muerte del indio, y fue unánime, eligieron hacerlo porque creyeron que la mejor manera de hacerle un homenaje al indio Solari era haciendo sus canciones arriba del escenario. Y además pensaron en el público. A esa altura ya había mucha gente en Comodoro Rivadavia, bueno, que habían llegado desde distintos puntos del país. Entonces también por respeto a esa gente, al público, por los gastos ocasionados para llegar al lugar y estar presente en el recital, finalmente decidieron hacerlo, convirtiéndolo en un homenaje al indio Solari. Un recital cargado de clásicos, no solamente de Los Redondos, sino del indio Solari, pero también cargado de mucha emoción. Lo que yo no sé si han cambiado la lista de temas, pero sí ya tenían programado hacer un par de canciones con los videos del indio, por ejemplo, Encuentros con un ángel amateur, que se convirtió en el momento más emotivo del show. Lágrimas entre el público, lágrimas entre los músicos y mucha, mucha emoción. Así que los dejo con el recital, hasta ahora el último de los fundamentalistas del aire acondicionado, hecho el 6 de junio, el día posterior a la muerte del indio Solari, lo que lo convirtió en un show homenaje. Los fundamentalistas del aire acondicionado en vivo, 6 de junio, en Comodoro Rivadavia.

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En vivo en Comodoro Rivadavia, 6 de junio 2026.

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0: Es hermosa esa canción que compusieron acá. La Lidia está presente. Nació acá, ¿no? Sí. Gracias por hacernos sentir contenidos en esta fecha, nuestra primera vez acá en la Patagonia, y nos tocó de esta manera, pero muchas gracias por el apoyo. Vamos a hacer Mariposa Pontiac, que es rock del país, y a festejar al indio.
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0: acá llegamos. Terminamos una noche más de rock and roll. Terminamos una noche más con La Ruta. Mi nombre es Dani Morales y esto fue La Ruta, la que transitaremos el próximo programa. Espero que haya servido de algo y lo hayan pasado tan bien como yo. Gente, gracias por estar ahí.
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2: Bienvenidos al segundo fin de semana de agosto. Sí, fin de semana y estamos en vivo con Décadas, acompañándolos con los mejores clásicos. No te íbamos a fallar. Nacho en controles te saluda, Pablo Sturzenegger producción. Mi nombre es Ana Córdoba, ¿y vos? ¿Quién sos? ¿Quién estará del otro lado? Bueno, fin de semana y avanzamos así. Este es el comienzo, ¿eh? Mike and the Mechanics, Looking Back Over My Shoulder. Y se vienen los Milli Vanilli con este Baby, Don't Forget My Number. No pierdas mi número, dicen ellos, y vos no te pierdas en el dial. Quédate acá, que Décadas arranca así.

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2: Don't Stop Till You Get Enough. Michael Jackson y este temazo de Off The Wall, año 1979. En el arranque de este fin de semana nos vamos a quedar acá en vivo acompañándote con los mejores clásicos en tu fin de semana, estés haciendo, como siempre te decimos, lo que estés haciendo. Y se viene con su sonido épico y la voz de Bono, este tema del 83 del disco Warm, una canción inspirada en un contexto político de la época. Uno de los primeros grandes himnos de esta banda irlandesa. Vamos a disfrutar este New Year's Day. Vamos a disfrutar a YouTube.

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2: Año 1997 y los Bee Gees nos traían este Alone. En este invierno 2026, fin de semana, sumamos a Tina Turner en Décadas. I Don't Wanna Lose You.

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1: Esta banda británica, liderada por Sting, obviamente, lanzó este sencillo en 1986. Una fusión de rock y reggae. Un tema que fue uno de los más influyentes de la década. Y acá tenías este Don't Stand So Close To Me, de Police. Para irnos al 92, llega Bruce Springsteen, Human Touch.

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1: Everlasting Love se iba a Howard Jones. Y queremos disfrutar de este disco y el homónimo Sweet Dreams, año 1983, para Eurythmics. Escúchalos.

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2: La legendaria banda británica presentó este tema en el 83 dentro de su álbum Genesis. Con la voz de Phil Collins y este estilo progresivo adaptado al pop, mostraron la capacidad del grupo para crear esa atmósfera narrativa y mantener su vigencia en los 80, esa vigencia única. Home by the Sea, despedíamos a Genesis. Y tenemos ganas de bailar, nos ponemos ahora con Technotronic en onda. Esto es Get Up Before the Night's It's Over. A bailar, a moverse en este invierno.

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2: Estás en Décadas y los clásicos no paran de sonar. I only wanna be with you, decía Samantha Fox. Y nos vamos al año 1986. Escuchamos a Billy Joel, Mother Woman.

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1: Twisting by the Pool, Dire Straits con nosotros y seguimos así con ellos, originarios de Liverpool. Se formaron a fines de los 80 y se destacaron por su estilo indie pop con tintes folk. Aunque su discografía es breve, lograron dejar una huella con melodías frescas y directas. Canción lanzada en 1988. Esto es lo que vamos a escuchar. Luego se incluyó en su debut de 1990 y se convirtió en uno de los temas más emblemáticos de este grupo. The Last, There She Goes.

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2: ¿Cómo venimos? ¿Cómo la estás pasando en este fin de semana? Bueno, arroba Ana La Córdoba si querés contarme algo, mandarme algún DM, lo que quieras. Llega John Farnham, Reasons.

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2: El dúo británico, formado por Neil Tennant y Chris Lowe, lanzó este sencillo en 1988. Y claro, con su estilo synth pop y esa producción sofisticada a la que estamos acostumbrados, ellos reflejaron la capacidad que tienen para reinventarse y seguir marcando tendencia en la música electrónica. Son los Pet Shop Boys y se iban con este Domino Dancing. Sumamos a Marillion, ¿te parece? Vamos con Hooks in You, los escuchamos.

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1: Avanzando en este fin de semana, acompañándote con la mejor música y buenos clásicos, se va INXX con What You Need y llega Bon Jovi con este del 84, Runaway.

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1: Sunday Morning, Maroon 5, siempre es un placer escuchar esta agrupación. Del 2002, este tema, y nos vamos al año 1992 y viajamos en el tiempo, porque llega el líder de Queen, que presentó esta versión del clásico de The Platters, con su interpretación apasionada y su sello vocal inconfundible. Él transformó la canción en una pieza que reafirmó su talento como solista y su capacidad de dar nueva vida a grandes canciones. Freddie Mercury lo escuchamos con The Great Pretender.

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1: Llegamos al final. Se termina este Décadas de fin de semana. Segundo fin de agosto y nos estamos yendo con Sandra y Heaven. Can't wait. Nacho en controles, Pablo Sturzenegger producción. Mi nombre es Ana Córdoba y cerramos con Hola Note, Man Eater. Hasta otro Décadas y gracias por estar. Chau.

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1: Hola amigos, amigas, ¿qué tal? ¿Cómo les va? ¿Cómo andan? Bienvenidos. Acá estamos en el segundo fin de semana de agosto de 2026, comenzando con Canción Animal, como siempre. Buenas canciones para compartir, sobre todo en este fin de semana larguísimo, 3 horas de rock nacional, un programón para compartir, para disfrutar, sí, para repartir, para avisarle a tu vecina que ponga la misma radio, que ponga bien fuerte, para que suene en todo el barrio, amigos. Man Ray, señal que te he perdido en la apertura, y estamos todos, el equipo completo. Andresito en la operación técnica, como siempre, lo nombramos primero porque él es el que te aprieta el botón correcto, si no, esto no sale. Martín Sturzenegger busca todo lo que leemos, su trabajo previo fundamental en la producción. Soy Pablo Sturzenegger, a mí simplemente me ponen acá y me dicen nombrá las canciones, maestro. Y acá yo estoy, bueno, invitándote a que te quedes en estas 3 horas en el segundo fin de semana de agosto de 2026. Los Fabulosos Cadillacs con El Genio del Dub, gran canción, gran clásico del 87, buen sonido. Para meternos de lleno en el mundo del rock nacional. Gracias a todos por estar ahí y por compartir esta canción animal y ser parte de esta manada. Bienvenidos.

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2: Cielo raso con Esa brisa, lo que sonaba recién. En la primer parte de nuestro programa vamos a tener a Dos Minutos, a Fito Páez, No Te Va a Gustar, a Memphis, Celeste Carballo también, Rey Bruja va a estar sonando por acá. Vamos con Buenas Tardes. Bueno, quédate con nosotros porque viene esta canción del año 2017. Esto es Fantasía.

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1: No te va a gustar, los uruguayos, mitad argentinos, haciendo Mi Ausencia. Y vamos con una de las bandas más recordadas de nuestro blues. Todavía siguen adelante, ya sin su voz principal de aquel momento. Y esta grabación del año 89, Sopa de Letras, la canción es Memphis la Bluesera, con la voz de Adrián Otero sonando en nuestro programa.
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1: Celeste Carballo, una de las mejores voces de aquel momento en nuestra historia, haciendo este bluesacho de Papo. Esto es Desconfío.

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1: La banda presentó este corte acompañado por un videoclip que refuerza su estética alternativa y oscura, con influencias del rock alternativo, punk y, bueno, un poco de post-rock también. Rey Bruja se consolidó como una de las propuestas más originales de la escena independiente. Acá sonando con una producción muy nueva editada el año pasado, 2025, esto es Piso 20. Vamos con Airbag también. Lo nuevo suena acá en nuestro programa. Esto es El Hombre Puerco.

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2: Estamos en el segundo fin de semana de agosto 2026, amigos. Como siempre, compartiendo este invierno 2026 con todo nuestro rock nacional para toda la manada. Los Ratones Paranoicos con Carolina Acústico. Y vamos con Blair, ahora, que en realidad se llama Blair o Blair. Bueno, algo así. Yo creo que es Blair. Bueno, Rabia del Corazón suena lo nuevo de nuestro rock nacional.

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0: Como siempre, te llevamos a un viaje que te lleva a todos los puntos, tanto a los clásicos como al sonido nuevo de nuestro rock nacional, porque eso es Canción Animal, amigos. Te vamos presentando y te vamos recorriendo la historia en cada uno de nuestros programas. Estamos en el fin de semana, estamos con Graffiti ahora, sí, una remasterización del año 2017 de esta canción que salió en el 87. Esto es Recuerdo Esa Canción.
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1: Patricio Rey y sus redonditos de ricota con Lavi Rap del año 93, amigos. Vamos a conectar con esta canción del dúo argentino Ilia Curiaquen de Valderramas, publicada en su álbum debut, Fabricio Cuero, del año 91. Nacidos para ser argentinos.

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1: Estelares junto a Enjambre haciendo Encantan. Estamos en Canción Animal, arroba Canción Animal Rock, para conectar con nosotros. Vamos con Guasones en nuestra lista increíble de grandes canciones. Me estás tratando mal.

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1: Este grupo liderado por Joaquín Levington incluyó este tema en el disco Para mí, para vos, publicado en el año 2004, Sturf con Magia Blanca. Vienen los Ataques 77 con este temazo desde el año 2000, parte de su disco Radio Insomnio. Esto es Jody.

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1: 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Aparte parece mi hermana menor porque está bárbara, te admiro tanto. Bueno, y ayer te dejé un regalito arriba del escritorio. 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
2: El Zar con La Forma de Estar Solo, año 2025. Sonidos nuevos que suenan en nuestra Canción Animal. Estamos en el segundo fin de agosto. Como siempre, edición especial de Canción Animal de 3 horas. Suenan Las Pelotas ahora con El Amor Hace Falta. Hace falta para amar.

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1: Babasónicos, Fizz, en este fin de semana. En un toque vamos a tener a Juanse, vamos a tener a Los Cafres, El Otro Yo, vamos a tener a Catupecu Machu. Ya en la última parte de nuestro programa El Culto Casero, la 25, ella está en Cargosa. Bueno, hay grandes canciones todavía, así que quédate con nosotros. Estamos disfrutando del fin de semana en Canción Animal. Viene Capanga con Araceli.

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1: Viste que hay que mantener la calma cuando uno está en aguas turbulentas, porque siempre que hay una tormenta en algún momento pasa. Hay que mantenerse firme en aguas turbulentas. Esta gran canción de 2021 de Juanse.

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1: Sonando los Cafres en Canción Animal con Imposible, y vamos con los formados en Temperley en el año 88, formados por los hermanos Cristian y María Fernanda Aldana. El Otro Yo se convirtió en una de las agrupaciones más representativas del rock alternativo argentino. Acá están haciendo El Verano Asoma.

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1: Catupecu Machu con Magia Veneno. Me encanta esta canción del año 2004, amigos. Vamos con El Culto Casero, con Dromedarios Mágicos, haciendo auto.

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2: Como siempre, las grandes canciones y también los sonidos nuevos que se van sumando a nuestra Canción Animal. Sí, con los clásicos y también con las canciones alternativas y bandas que siempre nos han acompañado en esta Canción Animal. Acercándonos ya al final de esta recorrida de fin de semana de 3 horas en el segundo fin de semana de agosto de 2026. Con esta banda de Berazategui, que sonaba recién, que incluyó este corte en el disco El Origen, publicado en el año 2013, la 25 con Adicción. Vamos con Ella es tan cargosa, acá viene con Refugio.

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1: Amigos y amigas del Rock Nacional, gracias por haber estado con nosotros. Mancha de Rolando sonando con Calavera marca el final del programa con una más, porque siempre tenemos una más para presentarte en el final. Pero antes, te presento a todo el equipo. Es bueno nombrarlos porque hicieron posible esta canción animal de fin de semana. Andrés estuvo en la parte técnica, del otro lado del vidrio, moviendo todos los botones. Martín, en la producción de este programa, buscando todo lo que leemos, todos los datos históricos y demás. Pablo Sturzenegger hablando con vos, soy yo. Hola, ¿qué tal? Pero te digo chau, chau, porque cerramos el programa acá. Pero obviamente vamos a volver la semana que viene, así que tranquilo. Sí, porque siempre hay un poco más de rock nacional. El rock nunca se apaga, amigos. Sí, sí, la cosecha de mujeres nunca se acaba, dice la cumbia colombiana. Bueno, nos vamos con Eruca Sativa, los cordobeses, haciendo No pises las flores, por favor. Año 2025 para esta nueva producción de los cordobeses, como siempre, con ese sonido tan particular que nos tienen tan acostumbrados, todo su poderío. Bueno, nos vamos, amigos. Gracias a todos, pásenla lindo, disfruten. Chau.

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1: Bienvenidos a la edición del segundo fin de semana de agosto de 2026. Así comenzamos este fin de invierno escuchando la gran propuesta de finales de los años 80 llamada Imnin Alu, en la voz de la cantante israelí Ofra Haza. Soy Mariano Lainez y voy a acompañarlos frente al micrófono para compartir la mejor música de todos los tiempos. En la operación técnica y la musicalización está Miguel Kovacs, mientras que la coordinación general está a cargo de Pablo Sturzenegger. Todo el equipo está listo para presentar este gran éxito bailable de London Beat, I've Been Thinking About You. Vamos a disfrutar juntos de las mejores canciones durante este fin de semana. Bienvenidos a La Canción Lógica.

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Recién pasaba por la canción lógica toda la energía de los estadounidenses Smash Mouth, con su versión de 1999 de Can't Get Enough of You Baby, incluida en su exitoso disco Astro Lounge. Ahora vamos a escuchar una propuesta muy animada de mediados de los años 80. Esta banda alemana consiguió un enorme éxito en Europa y Latinoamérica gracias a una producción que mezclaba el sonido pop alemán con arreglos de vientos al estilo de las grandes bandas estadounidenses. Ponemos ritmo en el aire con Trío Río y la versión Extended Remix de su clásico New York, Río, Tokio.

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qué manera de bailar con todo el ritmo ítalo disco del cantante italiano Ken Laszlo y su recordado éxito de los años 80, Hey Hey Guy. Ahora cambiamos de sonido y viajamos al comienzo del nuevo milenio para recibir a la reina del pop. Sonidos electrónicos y guitarras acústicas se mezclan en esta gran producción del año 2000. Acá está Madonna con la canción que le dio nombre a su álbum, Music.

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Pasaba un tema muy divertido de comienzos de los años 90. Los británicos de Right Said Fred mostraban toda su simpatía con I'm Too Sexy. Seguimos compartiendo la música en esta edición extendida del segundo fin de semana de agosto de 2026 con los clásicos mejor seleccionados. Ahora viajamos a 1985 para escuchar toda la fuerza rítmica de un grande de la música británica. Suena Phil Collins con Don't Lose My Number.

0: Lo que pasaba por el aire de la canción Lógica era toda la energía de Kenny Loggins con su temazo de 1986, Playing with the Boys. Una canción que quedó en la memoria de todos gracias a las famosas escenas de la película Top Gun.
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En la edición de fin de semana de La Canción Lógica, dejábamos atrás toda la energía de Lenny Kravitz con su track de 2004 titulado California. Ahora nos preparamos para un gran momento de guitarras. Este talentoso músico británico, ex integrante de la banda Argent, compuso una canción que más tarde fue incluida en la película de ciencia ficción Choices de 1981. Subimos el volumen para recibir a Russ Ballard con su clásico Two Silhouettes.

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1: Ahora escuchamos una propuesta con el sonido hard rock melódico que marcó a Boston a comienzos de los años 90. Una canción con un enorme estribillo, ideal para cantar con fuerza. Suenan los muchachos de Bad Company con If You Needed Somebody.

0: Veníamos de disfrutar de la elegancia de los estadounidenses Toto con su gran éxito de finales de los años 80, Stop Loving You. Quédate con nosotros, porque todavía tenemos mucha música para compartir.
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1: Ahora en La canción lógica, una de las bandas más influyentes de la música oscura y el synth pop británico. Desde su exitoso álbum de 1987, Music for the Masses, recibimos a Depeche Mode con el ritmo hipnótico de Behind the Wheel.

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Recién pasaba por la canción lógica todo el ritmo relajado y tropical de los daneses Lay Back, con su clásico de los años 80, Sunshine Reggae. Ahora comienza a sonar una verdadera caricia para el alma de comienzos de los años 90. Los muchachos de R.E.M. grabaron esta emotiva balada con una hermosa sección de cuerdas arreglada por John Paul Jones, el legendario bajista de Led Zeppelin. Subimos el volumen para escuchar Everybody Hurts.

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buen momento retro acabamos de disfrutar con los británicos Curiosity Kill the Cat y su gran versión de Hang On In There Baby. Seguimos compartiendo los éxitos que nunca pasan de moda en esta edición extendida. Para continuar, un clásico absoluto de mediados de los años 80, con toda la fuerza y la melancolía del pop escandinavo. Suena Aha con I've Been Losing You, incluida en su disco de 1986, Scoundrel Days.

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Cantamos los mejores clásicos del fin de semana. Nos emocionábamos con los británicos Queen, Too Much Love Will Kill You. Ahora nos conectamos con el rock alternativo de los años 90, de la mano de una gran banda irlandesa. La recordada cantante Dolores O'Riordan escribió la letra de esta producción de 1996, inspirándose en su difícil relación con la prensa británica. Suena The Cranberries con Free to Decide.

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Seguimos disfrutando del fin de semana en La Canción Lógica. Recién pasaba la banda escocesa de synth-pop, Tok Tok, con su gran himno de los años 80, It's My Life. Ahora compartimos con vos una canción ideal para dejarse llevar por una gran línea de bajo y una impecable guitarra acústica. Los invito a seguir disfrutando de estas tres horas de clásicos con Sting y su obra de 1993, Shape of My Heart.

0: también sonaba toda la potencia y la actitud de los muchachos de Boston. Con Steven Tyler al frente, escuchábamos a Aerosmith con ese gran clásico de 1997 llamado Falling in Love is Hard on the Knees. ¡Qué gran canción!
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Estás en la edición extendida de La Canción Lógica y seguimos disfrutando del fin de semana con los mejores clásicos. Veníamos de escuchar a los escoceses de Deacon Blue poniendo toda la energía de finales de los años 80 en Real Gone Kid. Avanzamos con esta canción, una bellísima pieza instrumental que mezcla la producción de un integrante de Eurythmics con el talento de una de las saxofonistas más destacadas del mundo. Escuchamos a David A. Stewart y Candy Dulfer con la inolvidable Lily Was Here.

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pasaba por el aire de la canción Lógica, una joya de los irlandeses, un clásico que apareció originalmente como lado B del single I Still Haven't Found What I'm Looking For. Ahora en nuestro programa, una de esas baladas de los años 80 que emocionan desde el primer acorde, con guitarras acústicas y una gran interpretación vocal.

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¿Cómo la están pasando, amigos? Espero que muy bien. Lo que sonaba en la canción Lógica era toda la riqueza musical de Electric Light Orchestra con su potente track de 1983, Four Little Diamonds. Ahora nos preparamos para un verdadero torbellino de funk rock de los años 90. El grupo neoyorquino Spin Doctors convirtió esta canción de 1993 en un éxito mundial, en parte gracias al famoso tarareo improvisado que se escucha antes de que comience la banda. Escuchamos Two Princess.

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2: Amigos, últimas canciones del programa del día de hoy. Recién pasaba el ritmo bailable y misterioso del rey del pop, el gran Michael Jackson, con su éxito de 1992. Fue un verdadero placer compartir la música con ustedes. Todo esto fue posible gracias al gran trabajo de Miguel Kovacs en los controles y la musicalización y a la coordinación general de Pablo Sturzenegger. Nos despedimos con la última canción de este playlist de fin de semana. Una obra histórica de 1979 que se hizo todavía más famosa por ser el primer video musical transmitido por la cadena MTV en agosto de 1981. Cerramos con The Buggles y Video Kill de Radio Star.

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¿Cómo le va? Buen sábado para todos. Exactamente son las 11 de la mañana, 5 minutos, y estamos comenzando una nueva edición de Los Viejitos Piolas.

Operando la máquina de Radio Provincia, el señor Matías Fernández, quien les habla, Sergio Sarmiento. Los vamos a estar acompañando hasta la hora 13 con muchísima información, por supuesto musical, y todos los temas que tenemos. Espera, que yo le pasé recién la lista a Matías. Tenemos 25 temas, más o menos, por los pedidos y todo eso. Así que bueno, esto le voy avisando que vamos a tener mucha música y muchos temas y mucha información. Lamentablemente, un día triste para todos los que realmente sentimos. Anoche falleció el papá de Lionel Messi, Jorge Messi. Está en las noticias en todos lados en este caso. Infobae fue el primer medio de comunicación en manifestarlo y en informarlo. Después de una larga enfermedad, falleció en una clínica aquí en Argentina. Bueno, habrá que ver qué es lo que va a pasar, ¿no?, más adelante, pero bueno, esta es una información triste que tenemos que dar y que está vinculada con todas las personas, ¿no?, porque no todos, pero mucha gente lo aprecia a Lionel Messi. Bueno, acá estamos, acá vamos a arrancar con todo, con muchísima música, pero atención, escuchen bien, porque hoy vamos a tener cinco cajas de alfajores zarpados para sortear. No se adelanten, ya se mandaron a mandar número y no se adelanten. Pero vamos a tener un premio especial. ¿Y el premio especial cuál es? Es un mate con portamate y bombilla y en la virola dice Radio Provincia. Está bonito, es un mate tipo uruguayo, está hermoso. Así que, pero no lo van a conseguir mandando mensajes nada más, Ustedes tienen que contestar. El que no quiere participar, manda nombre y últimos tres números del documento. Y el que quiera participar por el mate, va a tener que poner la palabra mate, su nombre y últimos tres números del documento. Pero va a tener que dar una respuesta. Va a tener que contestar algo que nosotros le vamos a preguntar. Y ese algo que le vamos a preguntar es algo muy sencillo, muy sencillo. Usted va a tener que contestar en dónde estaba ubicado un local muy conocido aquí en Ushuaia. Muchos lo conocerán, muchos lo habrán conocido y otros no lo habrán conocido. Usted me tiene que decir en una esquina estaba, justo. ¿En qué esquina de Ushuaia se encontraba la batalla de importación? ¿En qué esquina de Ushuaia se encontraba la batalla de importación? Entonces, si usted quiere participar por el mate, que es hermoso, le digo, bueno, nombre, últimos tres números del documento, la palabra mate, y me tiene que decir las dos calles de esa intersección. Yo después voy a tirar una ayuda. Y si no, nombre y últimos tres números del documento y participa automáticamente de las cajas de alfajores. Esto es muy sencillo, no es nada difícil, nada del otro mundo. Si usted quiere participar por el mate, me tiene que contestar en la misma respuesta en dónde estaba ubicado la batalla de importación. Así que bueno, ahí está el concurso. Esto es muy sencillo, muy fácil. Si no quiere participar o no le interesa el tema del mate, bueno, directamente nombre últimos tres números del documento y participa por las cajas de alfajores. Si quiere participar por este mate, que ahora le voy a sacar una foto y lo voy a subir a mi Facebook para que lo vea, tiene que decirme en dónde estaba la batalla de importación, nombre y últimos tres números del documento, y ahí participa por el mate. Bueno, mientras tanto nos vamos a ir a la música. Primer vuelta musical, tres temas como para disfrutar de la década del 50/60. Vamos a escuchar al rey del twist, el señor Chubby Checker, y estos temas. Dale, vamos.

Bueno, muy bien, 17 minutos pasaron de las 11, seguimos aquí en Los Viejitos Piolas. Gracias a todos los que están participando, muchísimos. Le aclaro que tiene que poner, ya sé la respuesta, obviamente, dónde estaba la patada de importación, pero tiene que poner el nombre y últimos tres números del documento. Así que bueno, le aviso porque contestan solamente eso, pero no dicen el nombre y últimos tres números del documento. Si usted no quiere participar por el mate, ponga nombre y últimos tres números del documento y ya participa también por las cajas de alfajores zarpados. Aquellos que están participando por el mate también van a participar de última. Primero vamos a hacer el sorteo del mate y después lo demás viene directamente las cajas de zarpados. Así que bueno, todos participan, pero aquel principalmente que pone la respuesta participa solo por el mate. Así que 2901-503600, nombre y últimos tres números del documento. Pueden participar desde Tolwyn y pueden participar de Río Grande también, si quieren. Porque si llegan a ganar, nosotros se lo enviamos. Nosotros nos hacemos cargo y lo enviamos. Nombre y últimos tres números del documento. ¿Dónde estaba la patalla de importación? ¿Dónde estaba la patalla de importación? Me tiene que decir en qué esquina. Nombre y últimos tres números del documento. Y si no, no quiere participar directamente por ese concurso, pone nombre y últimos tres números del documento y participa por las una de las cajas de alfajores zarpados. Si no sabe, averigüe, pregúntele a algún familiar, algún amigo, alguien conocido, alguien que haya tiempo, hace, no sé cuándo se cerró ese local, no me acuerdo cuándo fue. Pero bueno, pregúntele, vaya preguntando. Así que bueno, de esa manera puede ir participando sin ningún tipo de inconvenientes. Bueno, muy bien, seguimos. ¿Cómo llueve? Por Dios, impresionante cómo está lloviendo en este momento sobre la ciudad de Ushuaia. La temperatura en este momento es de 2 grados. También tenemos que la humedad es del 86%, está frescoli. Y viento del oeste, sudoeste a 20 kilómetros, produce una térmica de 3 grados bajo cero y el cielo está totalmente cubierto. En la ciudad de Río Grande, en este momento, 1 grado una décima sobre cero, la humedad del 95%, el viento del sudoeste a 11 kilómetros, produce una térmica de 2 grados bajo cero y el cielo, ahora en la ciudad de Río Grande, se encuentra parcialmente nublado. En Tolwyn, en estos momentos, la temperatura que tenemos es de 2 grados, la humedad del 67%, por lo que tengo entendido, estaría precipitando en Tolwyn, en este momento, con el cielo parcialmente nublado. Bueno, vamos a ir con más música. Nos vamos a la década del 70 y del 80. Estuvimos con la década del 60 y Chubby Checker, y ahora nos vamos con la década del 70. Vamos a escuchar a una de las diosas, la diosa de Ébano, Gloria Gaynor, y después un clásico, Cool and the Gun, así está sonando.

La década del 70, Cool and the Gang, el tema Celebration, anteriormente una de las mejores voces de la canción internacional, Gloria Gaynor, Sobreviviré, la música de los viejitos piolas.

Bueno, muy bien, seguimos aquí las 11 de la mañana, 27 minutos. Bueno, un día como hoy nacía Jorge Cafrune, uno de los grandes folcloristas argentinos. Esto fue en la provincia de Jujuy, cerca de la localidad de Perico. Así que uno de los grandes folcloristas, Jorge Cafrune, en 1937. También se fundaba La Gloria, Instituto de Córdoba, en 1918, y se nombraba provincia a La Pampa. Así que un saludo a todos los pampeanos. En 1951 se producía esta situación. Bueno, y a ver qué tengo. Tengo algunas más, algunas efemérides más que vamos a estar recorriendo en segunditos, como para ir recordando. Nacía el revolucionario mexicano Emiliano Zapata en 1879. Nacía el actor Dustin Hoffman, gran actor, por supuesto. El territorio, bueno, de La Pampa se convertía en provincia en 1951. Nacía la actriz argentina Cecilia Roth en 1956. Y ahora seguimos porque tenemos varios más todavía. Bueno, muy bien. Nombre, últimos tres números del documento para participar por las cajas de alfajores. Y si quiere participar también por el mate de Radio Provincia, tiene que decir y nos tiene que contestar ¿dónde se ubicaba el local La Pataya Importación? ¿En qué esquina? Dos calles me tiene que nombrar. ¿En qué esquina? Muy sencillo, muy simple. Después que me contesta eso, me pone su nombre y los últimos tres números del documento. Así que bueno, gracias a todos los que están participando, gracias a todos los que están jugando. Y desde este sábado vamos a estar entregando las cajas de alfajores de Zarpados, como siempre, gracias a Nano y a toda la gente de ahí, a Marcelo, a todos los de Zarpados, ahí, Zarpados Alfajores. Y después, por supuesto, tendremos algún premio interesante como para que usted participe. Y de paso, vamos a ir recordando a dónde habían algunas cosas, a dónde estaban algunos negocios o algunos sobrenombres de personalidades de aquí de Ushuaia. Así que, bueno, vaya buscando quién le puede dar una mano para los próximos concursos. ¿Quién le puede dar una mano para los próximos concursos? Le repito, si usted participa por las cajas, nombre y último tres números del documento, nada más. Y si usted quiere participar también por el concurso del mate de Radio Provincia, tiene que contestarme dónde estaba La Pataya Importación, en qué esquina se encontraba La Pataya Importación, nombre y últimos tres números del DNI. 11:30 minutos en la mañana y ahora nos vamos a escuchar más música, porque tenemos mucha más música, por supuesto, para compartir y para escuchar. Ya pasó Gloria Gaynor, ya pasó, por supuesto, Cool and the Gang, y ahora nos vamos a ir con Bob Dylan. Dos temas a uno de los grandes de la música, Bob Dylan, dale, vamos.

Bueno, muy bien, ahí está entonces con uno de los grandes de la música folk, Bob Dylan, con dos clásicos, uno de los, el último, quiero ser como un Rolling Stone, la música de los viejitos piolas.

teléfonos 901-53600, el nombre y últimos tres números del documento. Solamente a ese teléfono, no me manden al mío porque si no, no pueden entrar. No pueden entrar al sorteo porque el software está por el número del 53600. Nombre y últimos tres números del documento, participa con la caja de alfajores. Si quiere participar por el mate de Radio Provincia, tiene que contestarme dónde estaba la pantalla de importación y después su nombre y su número de documento, los últimos tres números del documento. Así que, bueno, gracias a todos los que están participando de todo corazón. Sinceramente, gracias. Y si usted no sabe, cómo tiene que hacer, dónde estaba ubicado ese local, hable con algún antiguo poblador, alguien que haya mucho tiempo que esté acá, seguramente que se va a acordar. Alguno habrá comprado algo así en el comercio, en la pantalla importación. ¿Dónde estaba ubicado? Participan obviamente de el mate de Radio Provincia. Tienen que poner nombre y últimos tres números del documento y la dirección correspondiente, la esquina, donde estaba ubicado. Bueno, muy bien, vamos a una pequeña pausa, 11:40 minutos. Enseguida estamos regresando con muchos más temas. Dale.

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Bueno, acá estamos, 11:45 minutos, sigue lloviendo, ¿no? Increíble, no se ven las montañas realmente, está todo tapado, todo tapado realmente. Arriba está nevando, me avisó nuestra corresponsal en la zona de Andorra, que está nevando por allá, la zona de Andorra y todos esos lados de arriba. Así que bueno, mientras tanto continuamos aquí en los viejitos piolas. Te recuerdo, 2901-53600, nombre y últimos tres números del documento, si querés participar por las cajas de alfajores y si querés participar por el mate de Radio Provincia, tenés que mandar un mensaje con tu nombre y últimos tres números del documento, pero me tenés que contestar dónde estaba ubicada la pantalla de importación. ¿Dónde estaba ubicada la pantalla de importación? Así que bueno, hay algunos que le están pifiando, hay algunos que le están pifiando. Ya en un ratito voy a dar una pequeña ayuda. Una pequeña ayuda nada más, muy sencilla. Voy a dar el nombre de una de las calles, pero hay varios que lo corrieron de esquina, te digo. Así que bueno, averigüe con algún amigo, alguna amiga, alguna conocida, alguna persona que esté aquí desde hace mucho tiempo. Y es más, qué lindo, porque hay gente que me está mandando fotos de cosas que compraron ahí en la pantalla, ¿no? Increíble. Bueno, nombre y últimos tres números del documento. ¿Dónde estaba ubicada la pantalla importación? Nombre y últimos tres números del documento y participa del mate. Y después que se sortee el mate, después sigue participando por la caja de alfajores, ¿eh? Así que tenemos cinco cajas de alfajores zarpados para regalar. ¿Qué tal, festival? Bueno, 11:47 minutos. Nos pidieron temas. Vamos a escuchar. Nos vamos primero con los Iracundos. Hablando de la situación meteorológica de la ciudad. El tema se llama La lluvia terminó para Gustavo. Dale, vamos a escucharlo.

0: Bueno, ahí estaba, la lluvia terminó de Los Iracundos para Gustavo y ahora nos vamos con un tema de Soledad Pastorutti, Odiame se llama el tema, que lo pidió Gra, dice que la recuerda a su madre cantando, así que bueno, vamos con este tema entonces, Odiame, dale.
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0: Mil gracias, ¿eh?
1: Bueno, ahí estaba la voz de Soledad con este tema Ódiame, que lo había pedido Gra. Y nos vamos ahora con un tema que fue, de alguna manera, el inicio del rap. Al principio, el primer tema que de alguna manera se hablaba que era el principio del rap era Delicia de un charlatán. Bueno, después salió por Malvao un clásico que se llamaba La Cotorra, así, y que también tenía que ver con el rap. Bueno, esto lo pidió Jorge, vamos a escucharlo.

0: señor, esta cuestión.
1: Bueno, estaba dedicado para pedido por Jorge, la cotorra de Malvao de la década del 70, las 11:58 minutos.

Bueno, muy bien, ya estamos llegando al mediodía en nuestra ciudad, así que bueno, vamos a continuar. Gracias a todos, realmente me parece que estamos con el récord de participantes. Se ve que obviamente importó lo del tema del mate, les gustó mucho la idea. Lo que sí, me tienen que poner su nombre y últimos tres números del documento, porque si no, no sé quiénes son, porque yo no los conozco. Porque en el 3600 aparecen los números, pero no sé cómo se llaman. Entonces, usted me pone la respuesta, su nombre y los últimos tres números del documento. Y de esa manera, cuando nosotros hagamos el sorteo, si le corresponde a usted ganar, lo nombro con su nombre, ¿no? Por supuesto, pero me tiene que poner nombre y últimos tres números del documento. Bueno, muy bien. Y si quiere participar por la caja de alfajores solamente, puede hacerlo sin ningún problema. Nombre y últimos tres números de documento. Y si quiere participar por el mate de Radio Provincia, que es un mate con un portamate y una bombilla, tranquilamente tiene que poner nombre, últimos tres números del documento y me tiene que contestar dónde estaba la Pataya Importación, en qué esquina de nuestra ciudad.

sección, ya le di una ayudita. Una de las calles es la Avenida San Martín, la clásica Avenida San Martín. La otra, después le voy a dar una ayudita más, que no es muy, muy, muy difícil, ¿eh? Bueno, vamos a más música. Atención, los o las románticas, porque vamos a escuchar un grande de la música española, el señor Camilo VI. Tres temas como para cantarlos, ¿viste? Abrir la ventana y empezar a cantarlos. O como un amigo mío que se subía a su auto y se ponía a gritar Valeria Lynch. Bueno, no lo voy a nombrar, pero ahora es concejal. Vamos entonces con Camilo VI, ponerlos completitos. Los tres temas musicales para disfrutar. Dale, vamos.

Bueno, muy bien, 14 minutos pasaron del mediodía. Continuamos, por supuesto, en los viejitos piolas hasta la hora 13, que después llega Amnea en un ratito nada más. Vamos con dos temas más que nos han pedido al 1550-3600. Vamos a arrancar con The Archies, es un grupo de la década del 60 que tiene una historia media trágica, pero bueno, los temas son muy conocidos, han revolucionado la música pop en aquel momento. El tema se llama Sugar Sugar para Noris, que le mando un beso, que está allá en Colonia, en Uruguay, y que está pidiendo este tema, así que The Archies, y así suenan.

Bueno, estaban pidiendo también el tema de este tema musical que estábamos escuchando en estos momentos, como un Egyptian, que es de Bangles, y anteriormente de Archie, Sugar Sugar para Norris. Están los temas pedidos aquí en Los Viejitos Piolas, dale.

Bueno, 12:22 minutos, seguimos aquí en los viejitos piolas. Les recuerdo, queda poquito tiempo porque más o menos y media, un poquito más, cerramos el concurso. Así que pueden seguir mandando mensajes al 2901-503600. Nombre y último tres números del documento y participa solamente de las cajas de alfajores. Si quiere participar del mate de Radio Provincia, está bonito, les digo, está muy lindo. Nos tiene que mandar un mensaje a este mismo teléfono, 2901-503600, y contestarnos dónde estaba ubicado la batalla importación. Yo le di una ayudita, yo le di una ayudita, que una de las calles es la avenida San Martín. Así que bueno, cuando salga primero el que sorteado por el mate, después los demás, todos los demás van a participar de las cajas de alfajores, Bueno, y ahora nos vamos a ir con tres temas musicales, si le parece bien, del mismo grupo, para mí uno de los grandes grupos de rock sinfónico, es la Electric Light Orchestra, y tres temas para disfrutar. Dale, vamos.

0: Bueno, muy bien, las 12:33 minutos, seguimos aquí en Los Viejitos Piolas por Radio Provincia, por la 99.9 y en forma simultánea a través de la 107.9 Radio Provincia Toluín y 107.9 Radio Provincia Río Grande. Estamos hasta la hora 13, después llegan las chicas de Apnea aquí en esta emisora, Bueno, últimos minutos para el sorteo, porque ahora vamos a ir con dos temas musicales y después hacemos el sorteo. Así que últimos minutos para que usted pueda participar. Lo único que tiene que hacer es mandar, si quiere participar por el mate, nombre y últimos tres números del documento. Y contestarme dónde estaba la pantalla importación. En San Martín y... Era un militar. San Martín y... Bueno, era un militar la que corta. Listo. Y si no, automáticamente participa por las cajas de alfajores de zarpados. Así que bueno, 2901-50-3600. Nombre y último tres números del documento. Por el mate, ¿dónde estaba la batalla importación? En San Martín y... Es la ayuda que le puedo dar. Y era un militar. No puedo decir más nada. Y después, por supuesto... si no, participa por las 5 cajas de alfajores, gentileza de zarpados. Nos vamos con dos temas musicales de la señora Silvana Di Lorenzo y después hacemos el sorteo. Dale, vamos.
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0: Bueno, muy bien, cerramos el concurso, basta, ya no se puede participar, no mande más mensajes, cerramos el concurso. Vamos a convocar al escribano, al señor Matías, al licenciado Matías Fernández, para que nos dé los seis números, los seis numeritos para ver quién se lleva el mate de Radio Provincia y después las cajas de alfajores de zarpados. Así que bueno, basta, no manden más mensajes. Gracias a todos los que han participado, sinceramente, muchísima gente, realmente muchísima gente. ¿Cómo le va, licenciado? ¿Cómo anda? Buen día.
1: Muy bien, Sergio, ¿cómo estás? Buen día para vos, para la gente que está escuchando la radio en este día de lluvia, pero de buena temperatura.
0: Linda temperatura.
1: Está nevando, pero por acá buena temperatura.
0: Por suerte,
1: gracias a Dios, sí. Muy bien.
0: Bueno, necesito un número, voy a sortear con
1: el
0: todo.
1: El mate al final.
0: No, al principio. Y después quedan las cajas.
1: Así que, hermoso el mate.
0: Hermoso está el matecito. Bueno, del 1 al 377.
1: Vamos con el 183.
0: 183, el mate. Bueno, listo. Y ahora necesito 5 números del 1 al 377.
1: Vamos con el 350. El 241.
0: Sí.
1: 123. Vamos, tres numeritos. Vamos por el cuarto. El 99, como la radio. Y el número 10.
0: Y el 10. Bueno, ahí está. Ahí están todos los números, entonces. Ya vamos a decir quiénes son los ganadores. Bueno, muy bien, amable.
1: Mucha
0: gracias,
1: suerte.
0: Bueno, en segundito ya nosotros vamos a ir a comentar los ganadores. Lo que tienen que hacer es pasar hoy hasta la hora 16 por Radio Provincia, Puerto Español 751, o si no, desde el lunes, desde las 8 de la mañana, lo pueden hacer sin ningún tipo de inconvenientes. Así que bueno, vamos con el 15, el tema 15, que lo tenés ahí, a Nat King Cole. Y después de este tema decimos quiénes son los ganadores. Dale, vamos.

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1: La voz de Nat King Cole con quizás, quizás, quizás un bolero de la década del 50, 12:46 minutos. Bueno, atención, atención. Los ganadores de las cajas de alfajores, vamos a nombrar primero, me tienen que decir acá estoy, así por supuesto ya confirmamos que pasan a buscarlos. Los ganadores son, cada uno se lleva una caja de alfajores, aviso. Vero, debe ser Verónica, 183, Norma 159, Augusto 127, Miriam 301, y María 491, repito, Vero 183, si no me contestan, perdieron el premio, porque lo tengo que sortear de nuevo. Vero 183, Norma 159, Augusto 127, Miriam 301 y María 491. Acá estoy, Augusto, listo, ya está, uno. María 491, te recuerdo, Miriam 301, Norma 159, Norma, acá está, listo. Vamos contestando, acá estoy, ¿quién es? ¿Qué me puso acá? Ah, acá está, Vero, 183, bien, perfecto. Acá está otra persona, me dice acá está, Miriam. Me falta María, María 491, María, por favor, anda mandando mensajes. Y en este caso es la ganadora del mate de Radio Provincia, que está muy, pero muy, muy bonito. Es Nora 025. Nora 025 es la ganadora. Me tiene que contestar, me tiene que mandar un mensajito al 53600. Acá estoy, para explicarle cómo se hace del mate, cómo puede venir a buscar el mate. Así que, rapidito, aquí estoy. ¿Quién es? María 491. Bueno, los alfajores están todos entregados. Y vamos con Nora. Vamos con Nora 025. Sos la ganadora del mate. Así que, bueno, mandando mensajitos al 2901-53600. Así ya automáticamente. Acá está. Listo. Bueno, muy bien. Cerramos entonces. Ya estamos, gracias de todo corazón, gracias a todos. Ahora les explico cómo tienen que hacer para venir a retirar la caja de alfajores hoy hasta las 16, y si no, el lunes. La caja de alfajores zarpados. Bueno, nos vamos con los últimos temas cortitos, dos temitas. Tenemos tres, pero vamos a meter dos temas del señor Leo Dan. ¿Los tenés por ahí? Vamos a escucharlo, dale.

Bueno, muy bien, ahí estaba el señor Leodán con dos temas, nos vamos. Bueno, la respuesta, obviamente, la patada de importación estaba en San Martín y La Serre. San Martín y La Serre, ahí estaba ubicado el local de la patada de importación. Estuvo en otro lugar, pero ya lo vamos a averiguar eso más adelante. Bueno, gracias a todos por haber participado, gracias a todos por haber estado con nosotros. Quédese, ya llega Apnea en un ratito nada más, en un ratito, en unos minutos. Nosotros nos vamos, nos despedimos. Gracias por habernos acompañado, gracias al licenciado Matías Fernández, gracias por acompañarnos durante esta jornada de sábado lluvioso. Y quédese en Radio Provincia, por supuesto, el próximo sábado nos volveremos a encontrar con mucha más música y muchos premios para entregar. El lunes a las 7, el cronista urbano, y a las 9 nos encontraremos en ese programa que hay muchos borrachos entre nosotros, obviamente. Pásenla lindo, buen fin de semana, nos vamos con unos enganchaditos para disfrutar música de los 80. Chao, buen fin de semana.

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8: Después de los viejitos piolas, con la voz de Sergio Sarmiento, llego yo y te digo, hola, ¿cómo estás? No te vayas, no te vayas del dial, quédate en Radio Provincia. ¿Por qué? Porque ahora llega mi turno. Soy la encargada de acompañarte hasta las 4 de la tarde, como con toda la información. Vamos a hacer una apnea informativa, ¿eh? Así que quédate del otro lado, no te muevas, tenemos varios temas. Para vos que estás del otro lado y que llegó el sábado, tenés ganas de escuchar radio, buena música, alguien que te acompañe, bueno, acá estoy, no te vayas, tu única tarea es no moverte de Radio Provincia. Un beso grande a todas aquellas personas que siempre eligen Radio Provincia en esta franja horaria. Mi nombre es Sol Sandoval, soy la encargada de acompañarte hasta las 4, no te podés mover, yo ya te dije, yo te avisé, no te podés mover. Un programón en el día de hoy nos espera en este sábado, un sábado gris en la ciudad de Ushuaia. Argentina despertó conmocionada. ¿Por qué? Porque se fue Jorge Messi, el papá de nuestro capitán, a los 68 años. Ayer a las 22 horas estaba batallando con una dura enfermedad, así que todos estamos muy conmocionados en nuestro país porque es una noticia muy pero muy triste, algo muy triste que estamos viviendo, y los primeros portales de noticias están con este tema tremendo. A los 68 años se fue Jorge Messi ayer a las 22 horas. Así arrancamos este programa, ya me presenté, mi nombre es Sol Sandoval. Las vías de contacto, el 2901-478126. Te lo repito, 2901-478126. Allí me puedes dejar tu mensajito. Por lo general leo todos los mensajes, escucho todos los audios, así que los invito a que dejen su mensaje. Cualquier crítica constructiva está bien. Si quieren también requerir información, también lo pueden hacer. 2901-478126. 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Ya saludé a quienes tenía que saludar, ya me presenté, ya te pedí que no te muevas del dial. Ahora sí, te voy a presentar a mi equipazo. Equipazo tengo, operando y luciéndose con su buen gusto musical, el señor Matías Fernández, a quien le damos la bienvenida. Matías, muchas gracias, gracias por todo. Divino como siempre, elegante, Matías, tempranito, me encanta. Y ella haciendo ruido como una ratita, como siempre, la señora Anita Lucía, a quien le doy la bienvenida. Ana, ¿cómo estás?
9: Hola, Sol, hola, Mati, ¿cómo te va? Hola, Tierra del Fuego, ¿cómo andan?
7: Espero que bien. ¿Viste la lluviecita que hay?
8: Hermosa.
7: Sí, es bien típico de Ushuaia.
8: Bien, ¿no? Sí, bien de, típico de otoño pareciera el clima y estamos en invierno, porque la temperatura está agradable. Si bien está gris con lluvia, como dice Ana recién, está ideal para que vos te quedes escuchando Radio Provincia. Agradezco también a las autoridades de Radio Provincia por permitirme estar acá con todos ustedes. Así que gracias a Sergio, después de los viejitos piolas que estuvimos disfrutando música, me encantan, porque cuando yo venía con el auto, estuvieron escuchando la canción Cómo te extraño, mi amor, no me acuerdo de quién es, pero la versión la hizo Café Tacuba también para la gente de nuestra generación, pero es de Leo Dan, me encanta, me hizo recordar mucho a mi viejo que escuchaba mucho esa canción, así que bueno, después de los recuerdos de los viejos piolas, caemos con esto que es apnea para informarnos. 2901-478126 es la vía de contacto. Si querés comunicarte conmigo, hacelo. 2901-478126. Y ella que me hace un quilombo, que come, que se
7: levanta. Perdón.
8: Que se levanta, tira todo. Así estamos. 18 minutos pasan de la una de la tarde. Mati, nos vamos a una tanda musical para arrancar, ¿te parece? Sí, nos vamos a una tanda musical, pero no te vayas, que ya volvemos.

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5: Veintitrés minutos pasan de la una de la tarde. El audio que estamos escuchando es de la profe Susana Confreta, que va a brindar este seminario. Para más información, también podés seguirla en el Instagram, @unrinconcitoenelsur. Aprovecha este seminario, la verdad es que es muy, pero muy lindo para despejarte, para despegar un poco de la rutina. Te lo recomiendo. Gracias a Su, que envió esta información, ¿no?, haciendo la invitación para todos aquellos y aquellas que quieran sumarse a este seminario. Voy a leer algunos de los mensajitos que van ingresando. Hola, Solcito, vamos a usar tu nombre para este dicho. Aunque no lo veas, el sol siempre está. ¿Y quién puso esto? ¡Qué divina! Me encanta, Patito, Pato de las 5 estrellas, por supuesto. Me puso esto y me gustó. Gracias, Pato, qué divina que sos, Aunque no lo veamos, el sol siempre está, por supuesto, pero está gris, Pato, para que te quedes escuchando apnea. Hoy tenemos un programón, tenemos mucha información en el día de hoy. Vos que siempre que estás en ese kiosco tan emblemático, tenés que estar del otro lado, así te informás con los clientes, con los vecinos. Así que quédate del otro lado, Pato, te mando un beso grande. Gracias por estar siempre del otro lado. Así que un beso grande. Por acá también Pablo, que dice, Solcito, ya te estoy escuchando. Un beso grande. Gracias, Pablo. Y un beso enorme para vos. Por acá Lejito, aguanta apnea, me pone. Gracias, gracias, gracias. Y por acá alguien que no me deja el nombre, pero me dice, ya estoy sintonizando Radio Provincia. Muchas, pero muchas gracias. También le voy a mandar un beso a Ángeles, que está del otro lado escuchando. Ángeles, hola, ¿cómo estás? Que te mejores. Tiene una nana y está escuchando también Radio Provincia. Ella que es tan linda. Le mando un beso enorme. Por acá también a Jorge, que está saludando. Gracias, Jorge. Muchas, pero muchas gracias. Bien, bien. Bueno, Jorge me está mandando mucha información por acá. Vamos a ver qué es lo que se resuelve, ¿no? Vamos a ver si podemos hablar en un minuto nada más con Jorgito. 25 minutos pasan de la 1 de la tarde. Nos vamos a medio tema musical. Mati, ya volvemos.

0: 27 minutos pasan de la una de la tarde. Si te quieres comunicar conmigo al 2901-4781-26. Te lo repito, 2901-4781-26. Estamos hasta las 4. Nos vamos al diálogo con el doctor Jorge Hernández. Aquí lo tenemos en línea. Jorge, bienvenido al espacio de apnea. Sol Sandoval te saluda.
1: Hola, Sol, ¿cómo te va? Buen día.
0: Buen día.
1: Buenas tardes. Sí. Es que recién salgo del gimnasio, viste cómo son los sábados.
0: Me encanta que estés en el gimnasio los sábados. Muy bien, eso habla muy bien de tu disciplina. Jorge, sí. Gracias por tu tiempo, gracias por salir. Estás ocupado, sí. Y aún así decidiste salir. Quiero que me cuentes un poquito acerca de esta información que me estabas pasando por WhatsApp para que nuestra comunidad también se entere de qué estamos hablando.
1: No, estamos hablando de esta ola de estafas que hubo en la semana, que salieron a la luz en la semana, de esta agencia o pseudo agencia de turismo que viene estafando gran parte de la ciudad. Y bueno, nada, se fueron juntando las denuncias en la semana. Sí. Y el lunes puntualmente vamos a hacer una presentación en la fiscalía de un grupo de chicos, de niños de 14 y 15 años que fueron estafados por esta agencia.
0: Sí.
1: Y les acaban de dejar trunco su viaje a una participación en un torneo de fútbol, ¿viste? Cuando las estafas vienen con una historia por detrás, digamos, son personas que tienen esperanzas, sueños, proyectos, armaron un plan y de repente se les cae porque en el medio se cruzan estafas.
0: Bien, Jorge, te hago una consulta. ¿Esta agencia de viajes es una agencia fantasma? ¿Es una agencia que realmente existe pero no cumple con lo que promete? ¿Cómo es el tema?
1: Es una agencia, en principio lo que entendemos es que es una agencia comisionista.
0: Sí.
1: Eso va a surgir de las investigaciones del juzgado, porque ya hay una causa en trámite que inició un particular en el mes pasado, en el mes de julio,
0: sí.
1: Porque no solamente fue estafado con la no prestación del servicio, sino que además le hicieron la típica mímica esta de las transferencias. Le dijeron, bueno, te vamos el dinero y le mandaron una transferencia apócrifa, digamos, ¿viste? Cuando el robante no es real.
0: Claro.
1: Entonces pudo configurar la situación de estafa, porque eso lo es claramente, y el juzgado de instrucción número 3 ya está en el tema, y eso sucedió el día miércoles, sucedió el allanamiento en la oficina que tenía esta pseudo agencia. Y después, bueno, se fueron sumando muchísimos damnificados, que en la semana se va a ir viendo. Este lunes a las 10:30 de la mañana presentamos la denuncia en la fiscalía. Y imagino irá avanzando. Es una situación muy, muy jodida desde el punto de vista legal, para el que esté escuchando hoy la radio.
0: Sí.
1: La verdad que es fa de este tipo. Siempre está en la delgada línea entre la relación contractual, no cumplir.
0: Sí.
1: Penal, ¿no es cierto? La verdadera estafa. Siempre está esa discusión. Entonces, por ahí es donde siempre uno está peleando para que se avance una causa penal por estafa. Para que no te digan, no, esto es una relación contractual no cumplida, vaya al juzgado civil.
0: Claro.
1: ¿Me expliqué?
0: Sí,
1: es importante que la gente conozca esto porque ¿cómo esta delgada línea que a veces a uno lo tira para un lado o para el otro? Bueno, en principio, siendo muchísimos damnificados, o sea, juntando damnificados, por eso
0: sí.
1: Ahora, por ejemplo, hemos juntado 11, después tengo otra particular a la cual le han sacado $5,000.
0: Tremendo.
1: Y así, ¿viste? Gente que la verdad...
0: Tremendo.
1: Así que, nada, trabajando en eso en la semana, me encanta que te interese el tema y que lo estés hoy difundiendo, me parece que es un tema para sábado para conversar con la ciudad que te está escuchando, porque realmente esto que está pasando con el tema de los estafadores que te venden una suerte de servicio y después se quedan con el dinero y desaparecen, me pareciera que ya es una moneda corriente en Ushuaia, es una cuestión que en los últimos años ha crecido exponencialmente. Yo nací en esta ciudad y no lo había visto nunca antes ni lo había escuchado. Repentinamente es algo de todos los días, ¿no?
0: Por supuesto, lo vemos con mucha frecuencia. Hay que tener mucho cuidado, Jorge, viste, con estas cosas que pasan. Y invitamos también al público que nos acompaña, si alguna vez sufrió algún tipo de estafa de esta agencia, también que se comunique con vos.
1: Sí, por supuesto. A ver, nosotros vamos a juntar la mayor cantidad posible de gente para hacer una presentación que sea contundente.
0: Sí.
1: Y en general, las cuestiones de estafa avanzan cuando hay muchos damnificados. Por suerte, mirá qué interesante. Estas denuncias de este mes, que
0: Sí.
1: hacemos en este mes, van a ingresar en el juzgado de instrucción número uno. El juzgado de instrucción número uno tiene un secretario, el actual secretario, el doctor Araque, que es un experto en las cuestiones de estafa de este tipo, que parecen contractuales, pero son estafas. Así que yo tengo muchísima fe depositada en cómo nos acompañe el juzgado de instrucción número uno en esta nueva denuncia, en este nuevo problema que, a ver, está afectando a muchísima gente de la ciudad, ¿no es cierto?
0: Por supuesto.
1: Terminan siendo cuestiones sociales ya, cuestiones de cuidar al público local, como pasó con el tema de las denuncias de los chicos en las escuelas, que tuvo
0: Sí.
1: justicia, explicar cómo era, tuvo que salir a dar charlas en los colegios. Pareciera que esto también es una cuestión que tiene que ver con una epidemia de estafas que de alguna manera hay que corregir y hay que tratar de solucionar para que no sigan cayendo más vecinos de la ciudad. Y en eso es donde tiene que estar el Poder Judicial, sin duda.
0: Por supuesto. Jorge, si te tuvieras que dar alguna sugerencia al público que nos acompaña, ¿cuál serían?
1: Mirá, es difícil porque, por ejemplo, podría decirte, busquen referencias, pero vos buscabas referencias y esta era una agencia o esta era una corredora de viajes o una pseudo agencia, como quieran decirle,
0: Sí.
1: que en el año pasado cumplía.
0: Opa.
1: Después
0: Claro.
1: cumplía con algunos errores, pero después lo solucionaba. Y después ya terminó en que se iba con el dinero y desapareció. Entonces, es difícil decir, busquen referencias, porque todo puede pasar, pareciera.
0: Perdón, ¿cómo te
1: Claro.
0: va, Ana Lucía? Te habla.
1: Hola, hola,
0: ¿Cómo
1: Lucía, buenas
0: andás?
1: tardes.
0: Buenas
1: Bien.
0: tardes. Quería saber
1: Buenas
0: en qué
1: tardes.
0: calle estaba exactamente o dónde.
1: Estaba en plena San Martín, en una oficina en plena San Martín.
0: Pero San
1: Al
0: Martín es
1: pueblo,
0: grande, más
1: sí.
0: o menos, para darme una
1: Sí, no,
0: idea.
1: ahora no recuerdo, no tengo en la mano la dirección, porque como te decía, recién salimos del gimnasio de sábado, pero
0: Claro,
1: era en plena San Martín,
0: gracias.
1: era un edificio
0: Sí,
1: conocido,
0: muy
1: digamos, hay muchas más
0: conocido.
1: oficinas,
0: Sí,
1: sí.
0: muy
1: Y
0: conocido.
1: ya lo allanaron y además la oficina ya está desmantelada, digamos, está totalmente levantada, vas y no hay nada.
0: Claro. Bueno, Jorge, agradezco el próximo sábado, si tenés tiempo, pasate por el estudio, así lo hablamos
1: Sí,
0: con mucho más
1: hacemos,
0: tiempo
1: por
0: si vemos
1: supuesto.
0: cómo
1: Y les
0: que...
1: cuento cómo avanzó.
0: Claro, por
1: Sí.
0: supuesto. Y ahora agradezco porque
1: Dale,
0: saliste
1: les
0: del
1: cuento
0: gimnasio.
1: lo último.
0: Sí, a ver.
1: Les cuento lo último. Qué importante hacer la denuncia penal, porque uno dice, bueno, ya lo tengo perdido, no hago nada. No. Por suerte, hubo una persona que hizo la denuncia penal el mes pasado
0: Sí.
1: y esa denuncia penal generó que, por ejemplo, esta estafadora no se pueda ir de la isla.
0: Opa,
1: Y
0: bien.
1: ya estaba preparándose para irse. Tenía todo listo
0: Ay.
1: para dejar la ciudad. Por suerte hubo una denuncia que hoy no la deja salir, o por lo menos la tiene controlada, ¿sí? Si le permiten irse
0: Ay.
1: con un permiso, sabemos a dónde va, ¿se entiende?
0: Claro.
1: Entonces fíjense qué importante meter la denuncia, no siempre decir, nada, bueno, acá nadie va a hacer nada, no va a pasar nada, no. A veces te tomás el tiempo y la molestia, porque realmente es un tiempo y es una molestia hacer una denuncia,
0: Sí.
1: lo haces y tiene su lado positivo, como por ejemplo este que le estoy diciendo, frenó la huida.
0: Claro. Bien. Bueno, Jorge, agradezco tu tiempito. Muchas gracias.
1: Gracias a ustedes, chicas. Buenas tardes. Hasta
0: Hasta
1: luego.
0: luego. Y allí estuvimos en comunicación con el doctor Jorge Hernández, ¿eh? Así que atención, atención con este tema. Voy a saludar a quienes están saludando a través del 2901-478126. Buen día, Sol y equipo de Apnea. Les quiero enviar un gran saludo. Muy lindo el programa para ponerle buena energía a la tarde fueguina. Por una enfermería escolar activa. Saludos, Sol, Matías y Lucía. Bueno, gracias, por supuesto. Y por acá la tenemos a ella también, que está del otro lado. Buenas tardes, linda gente de Apnea. Hoy no puedo estar presente con ustedes en mi columna, pero las escucho. Gracias por el mensajito. Las extraños, como siempre, son las mejores. Mari Curtis, que está del otro lado, un beso Un grande y que se recupere
1: besito, sí.
0: pronto. La muchachita de ojitos claros. 2901-478126. Es la vía de contacto. Si te querés comunicar con nosotras, hacelo. Media tanda y ya volvemos.

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0: Cómo me encanta esta versión, ¿eh? Cómo me encanta, Mati, luciéndose con su buen gusto musical. 44 minutos pasan de la una de la tarde. Nos vamos a la columna de AMET. Hoy conversamos con Roberto Fernández, secretario de Asuntos Gremiales de AMET de Tierra del Fuego. Vamos a hablar sobre la actualidad gremial y educativa de la provincia. Le doy la bienvenida, por un lado, al secretario de Prensa, Dani Ojeda, y por el otro lado también a Roberto Fernández. Muchas gracias, bienvenido. ¿Cómo están?
1: Gracias, un gusto acá estar, entre compañeros y para llevar la voz del sindicato a la audiencia.
0: Por supuesto. Dani, ¿cómo estás?
2: Muy bien, muchas gracias por la invitación de siempre. Nada, nos encanta venir a esta radio, sobre todo ustedes que nos informan, de paso divierten. Es muy agradable escucharlas a las dos, así que nada, muchas gracias,
0: genio.
2: Sol.
0: Sos muy genio. Bueno, este lunes hubo un paro docentes convocados por AMET. ¿Cuáles fueron los principales motivos de la medida de fuerza y qué reclamos están planeando desde AMET?
1: Bueno, creo que los motivos están claros, ¿no?
0: Sí.
1: Todos vivimos en esta sociedad argentina y la audiencia fueguina, si se quiere, también Ushuaia, partícipe de lo que está pasando, el estado de las escuelas, sin ir más lejos, la extensión del receso invernal una semana bajo la excusa del gobierno de reparar las escuelas y acondicionarlas para tener un mejor regreso basado en las inclemencias de nuestro invierno, como si fuera que no estamos acostumbrados
0: sí.
1: a estos inviernos. Está clarito el porqué de los motivos de alguna medida de acción directa. También nosotros como sindicato, nuestra entidad,
0: sí.
1: se adhiere a un paro convocado por nivel nacional.
0: Bien.
1: Nosotros somos un sindicato de nivel nacional y también que formamos parte de SEGE. Entonces, el lunes se produjo esta medida de acción directa que tuvo un 70% de adhesión, por lo menos
0: sí.
1: lo que nosotros pudimos registrar, y tiene que ver con todo esto que está pasando, que yo creo que nadie es ajeno a la situación escolar, o si se quiere educativa, de la nación, y si vamos de lo macro a lo micro, terminamos en las escuelas de Ushuaia.
0: Bien, Roberto, ¿cuál es la situación salarial de los docentes?
1: Yo creo que estamos en salarios por debajo de la pobreza.
0: Opa.
1: Entonces, sí. es como que cuando uno, si convocamos a la maestra de antaño, ¿no? Que decíamos,
0: sí.
1: bueno, tenés, sos la maestra, la segunda mamá, y bueno, y no parar. Pero cuando uno pone en vilo a la familia, la alimentación
0: sí.
1: de la familia, y eso se gana con un salario
0: digno,
1: un salario digno, correcto,
0: sí.
1: ¿sí? Mínimo tiene que cubrir las necesidades básicas y no lo está cubriendo. Entonces de ahí ya partimos con una especie de insatisfacción
0: claro,
1: por parte del docente, y obviamente estamos aprendiendo, si se quiere, de alguna forma a reclamar lo que es nuestro y lo que nos corresponde por derecho.
0: Por supuesto.
1: Porque pedimos educación de países desarrollados, voy a nombrar uno si quiere,
0: a
1: educación
0: ver.
1: De Finlandia
0: sí,
1: a
0: imposible.
1: Precios de no sé, Cabo Verde.
0: Tremendo,
1: no sé.
0: Tremendo. Aparte de,
3: es?
0: Espera, perdón, Nana, digo, aparte de tener los sueldos muy desactualizados como vos describías, ¿cuáles son las otras cuestiones malas que pasa un docente? No tiene un lugar, o sea, que esté bien, en buenas condiciones como
1: sí.
0: para dar clases. ¿Qué es lo que surge también?
1: Sí, precisamente nosotros, previo al receso invernal,
0: sí.
1: hicimos un informe bastante pormenorizado de varias instituciones educativas que tenían que ver desde el edilicio hasta la invasión de roedores
0: ¡apa!
1: O alguna cuestión
0: tremendo.
1: Similar. De hecho, la semana previa fue
0: sí.
1: muy compleja, previa al receso me refiero, ¿no?
0: Sí.
1: Nosotros llevamos esas denuncias, si se quiere, de alguna forma, incluso hasta la Fiscalía de Estado, porque
0: sí.
1: decir, bueno, está pasando esto. Vos querés una educación de calidad, o si se quiere, ahora que se está hablando de...
0: Con un bajo presupuesto, ¿no?
1: Claro.
0: Sí.
1: Ahora se está hablando mucho de la servicio esencial.
0: Sí.
1: Pero para brindar un servicio esencial tenés que tener determinada calidad. O sea, yo tengo que tener una silla digna, calefacción digna en este
0: claro.
1: lugar. Y que no me estén caminando las ratas por el techo.
0: Tremendo. Bueno,
2: como en el Sobral.
0: En el Sobral pasa eso,
1: ejemplo,
0: sí, es de público conocimiento. Ana, vos querías agregar
3: sí,
0: algo.
3: Sí, yo quería, porque
0: sí.
3: siempre llegan preguntas, ¿viste?
0: Sí,
3: siempre
0: ¿cuál es la pregunta?
3: Dicen de que ganan un montón los maestros
1: sí.
3: o profesores. Yo, ¿viste? Sé que
1: sí.
3: no es así. ¿Cuánto gana un maestro y cuánto gana un profesor?
1: Es muy buena pregunta. Es muy buena pregunta porque tendríamos que definir primero a qué consideramos un montón. Porque si yo lo equiparo a...
3: Yo sé que no es
1: no
3: así.
1: Quiero decir, pero... No quiero decir un obrero que sabemos que cobra poco. Entonces, claro, si vos comparás los números, siempre querés equiparar para abajo. Es decir, la sociedad, ¿no? En su conjunto está pensada en ese sentido. Es decir, ¿por qué yo tengo que acompañar el paro docente cuando me está afectando directo a mí, cuando un docente cobra 1.200.000 pesos que yo cobro 800.000? Ahora hace poco salió un reel, sí, precisamente de gente de Ushuaia, no sé quién lo hizo, la verdad que uno
0: lo vi,
1: decía, yo soy empleado público y cobro 800.000, yo trabajo en la Muni y cobro 500.000, claro, entonces, si vos lo comparás 500.000, si se quiere, con eso que decía este supuesto obrero de la municipalidad, con 1.100.000 que puede estar cobrando un docente recién iniciado con una carga horaria de 4 horas 20 frente al aula, más todo el trabajo que se lleva a la casa, y sí, claro, no, cobran un montón, te está sacando el doble.
0: Ahora, sí, perdón que me meta, ¿no? En esto, voy a decir, ¿qué importa cuánto cobra un docente, un maestro? Están todos los sueldos desactualizados, ¿qué importa quién cobra dos monedas más?
2: No, claro, y aparte convengamos que muchos de los docentes de colegios secundarios tienen horas cátedra, que está 53.000 pesos la hora cátedra, y no todos tienen la carga completa.
0: Claro.
2: Imagínate que si un docente tiene 3 horas cátedra, 8 horas cátedra, le cuesta un montón juntar las horas, sobre todo concentrarlas en el mismo colegio.
0: Sí.
2: O sea, por ahí tiene 3 horas cátedra, ponele que llegue en el mejor de los casos a cubrir las 22 horas cátedra,
1: que
2: parían a un cargo de 1.300.000 aproximadamente. Imagínate 53.000 pesos,
0: claro,
2: la hora cátedra.
0: Sí.
2: Ponele que tenga, en el mejor de los casos, eso, ¿no?
0: Sí.
2: La carga, como dice Robert, un cargo. Ese docente no tiene todas las horas concentradas en un solo colegio. Tiene que moverse de un lugar al otro.
0: Hay que movilizarse.
2: Se lleva trabajo a la casa. Es empleado público que por ahí, como dice, yo cuando trabajo en gobierno gano 800.000 pesos.
0: Sí.
2: Bueno, primero que está mal. No tenés que reclamar que le bajen el sueldo al otro. Tenés que reclamar que te suban el sueldo a vos.
0: Claro.
2: Primero. Porque eso es compañerismo. Y segundo... ellos terminan su jornada laboral, se van a su casa y disfrutan de su familia y de su tiempo libre. Los docentes no, se llevan el trabajo a la casa, los exámenes, la planificación, etcétera, etcétera, etcétera. Entonces, por eso perdón que me ponga un poco así, pero me molesta cuando se habla, la gente opina desde el desconocimiento, ¿no? Que vengan a las escuelas, que vengan al sindicato, que vengan, que recorran, digamos. Las aulas me parecería que sería lo más lógico antes de opinar.
3: Los materiales que siempre hay que darle a los alumnos. Los
2: materiales didácticos,
3: no
2: sobre
3: tienen.
2: Todo los de nivel inicial y primario, que hay que reconocer. Muchos de los alumnos, los padres mandan a los chicos a la escuela sin nada a veces. Entonces, ese papel glacé, la cartulina, la plasticola, etcétera, lo ponen los docentes.
0: Por supuesto. Igual a mí no me gusta esto de quién gana más, quién gana menos. Sabemos que en la provincia, a nivel nacional, ya todos estamos con los sueldos muy desactualizados y ojalá que esa realidad cambie, ¿no? Y que no esperemos tanto, porque hoy en día las personas tienen que tener más de 3 empleos para llevar una vida digna, por decirlo de alguna manera. A mí me gustaría saber cuáles son los puntos que generan mayor preocupación dentro de AMET.
1: Primero quiero cerrar un poco, coincido con vos, porque... ver qué es poco, qué es mucho.
0: Claro,
1: por eso arranqué con
0: qué
1: es poco, qué es mucho, que me alcanza para comer y para darle comer a mis hijos. Y con
2: el nivel de vida de Tierra del Fuego no es el mismo que en el resto del país.
0: Claro.
1: Tal cual. Y los puntos que preocupan a AMET, yo creo que cuando vamos directamente a una medida de acción directa, ¿no? Como fue el paro del lunes, que arrancó así el programa, si se quiere, o la conversación, es no afectar los derechos de nadie. Sí, porque yo estoy peleando por mis derechos, pero siempre estamos con la misma, ¿no? Decir, ¿hasta dónde llegan tus derechos y dónde comienzan los de los educandos? Por eso nosotros somos un sindicato, obvio, defendemos al trabajador en toda su amplitud, pero también queremos defender a la escuela pública, a la escuela técnica pública y al sujeto de la educación. El sujeto de la educación es el estudiante. El estudiante tiene que estar en el aula, no tiene que estar en otro lado. Y si yo no estoy en el aula, no va a estar en el aula. Así que preocupa sobremanera eso, es decir, cuáles son las medidas, porque a nosotros nos acusan, si se quieren, de alguna forma de ser un sindicato que no está en la calle.
0: Claro.
1: Sí. Palabras más, palabras menos, lo que nos dicen es no hacemos paro.
0: Sí.
1: Puede ser real lo que nosotros le decimos cuando nos responden o cuando nos preguntan en este cara a cara, es, bueno, ¿por qué acompañar una medida que va a afectar al otro cuando el otro, ¿sí?, es sí, mi sujeto de educación, es el que en definitiva tiene que estar ahí no siendo afectado? Las familias están insatisfechas con estas medidas que está llevando un sindicato que tiene acaparado en nombre de una normativa vetusta, si se quiere, de alguna forma, por lo menos de mi concepto, toda la representación, ¿sí? Sí. O sea, arroga la representación docente y hace estas medidas que afectan a la totalidad. Entonces, cuando se agota la medida, ¿sí? Yo creo, a ver, yo tengo un concepto claro del paro.
0: Sí, ¿sí? ¿Cuál?
1: El paro es una medida de daño. Daño para uno, sí, y daño para el otro. Pero el daño para uno tiene que ser inferior al daño para el otro. Entonces, cuando vos llegas a una medida de paro que va a ser contundente, ahora no quiero hablar del sindicato vecino, claro, pero están en un paro por tiempo indeterminado.
0: Sí.
1: Es muy complicado. Muy complicado, porque hay que sostenerlo y después hay que volver. Porque en algún momento se tiene que volver. Vos tenés que, claro, volver a enseñar, chicos. La educación, sí, es obligatoria.
2: Y
1: el chico tiene que estar en la escuela.
2: Es, claro, el último recurso al cual tiene que recurrir, claro, un sindicato, digamos. Y debería, para mí, pedirse la unión, en todo caso, para una medida tan extrema.
0: Total, total. Bueno, algunos mensajes que ingresan, ¿no? Pero creo que el público los está confundiendo con el sindicato vecino, porque por acá una vecina, una oyente pone con respecto a las carpas que quedan muy feas y que está atentando contra el turismo.
2: Señora, sí, ese es otro sindicato.
3: Este es AMET.
1: Nosotros somos AMET.
0: Sí. Bien, me gustaría saber también con respecto del proyecto de ley de libertad educativa, ¿no? ¿Cuáles son los puntos que generan mayor preocupación en esto? Para que sigamos redondeando un poquito.
1: Sí.
0: Es lo que vos decías, ¿no? Claro. Uno necesita estar, garantizar eso cuando estemos bien, porque hoy las escuelas están mal, las casas están mal, los sueldos están mal, todo está mal.
1: Yo vengo criticando mucho, sí, este gobierno porque el mal uso de la palabra libertad, ¿no?
0: Sí.
1: La libertad educativa, sí, por ahí es un camino que quisiéramos alcanzar, pero bueno, ¿qué es la libertad, no? Primero podríamos, si se quiere hacer, claro, un análisis etimológico de la palabra. Yo creo que lo que están diciendo es libertad educativa para que no hagas paro, uh-huh, para que garantizar que vos vas a estar ahí, ese 75% que piden de guardia, quebrando de alguna manera el sentido sindical, pero no garantizando realmente el derecho. Sí.
0: Bien.
1: Entonces, estamos hablando, por a mí estamos usando mal la palabra libertad.
0: Libertad. Sí. Bueno, hay que hacer hincapié en esto, ¿no? Que también sepan usar la palabra como corresponde.
2: Sí,
0: porque
2: aparte
0: es verdad,
2: porque
0: sí,
2: se habla como de la educación como un servicio esencial y primero tenemos que entender que la educación es un derecho. Es un lugar en donde ocurre la socialización secundaria,
0: claro,
2: donde uno genera vínculos, digamos, entonces aprende muchas cosas, sobre todo hay mucha contención social, justamente veníamos hablando con esto con Robert,
0: sí,
2: en el sentido de que la escuela es un gran detector de muchas cosas.
0: Total.
2: Del abuso en la casa, sí, del faltante de comida, de un registro de ese chico, de dónde va, se va a otra escuela, pasa ese registro. Si nosotros vamos por ese camino, para mí es el camino de la maldad, digamos, sí, el hecho de la libertad educativa, que suena muy lindo, pero es un camino de la maldad. ¿Por qué? Porque muchos chicos que no van a ser escolarizados, en el peor de los casos que se apruebe esta ley, se pierde el registro de estos chicos. Entonces, yo creo que hay acá una vulnerabilidad de los menores. Desde el cambio en el registro de patentamiento por, sí, los registros del automotor, el que se pueda salir con menores fuera del país con menos papelerío,
0: uh-huh,
2: el hecho de esto de la libertad educativa, la baja de la edad de imputabilidad, ¿no? Sumado a esto, a que, vamos a decirlo, yo no voy a tener ningún tapujo, sí, para decirlo, el presidente, amigo del presidente de los Estados Unidos, el presidente de los Estados Unidos implicado en los archivos Epstein. O sea, quiero decir, esto parece hasta conspirativo, pero si uno va a los hechos, hay un plan sistemático para vulnerar los derechos de los más chicos y de los menores, que me parece que no es cosa para pasarlo por alto. Creo que es un tema que se tiene que debatir con total seriedad en todos los aspectos de la vida, en la familia, en la casa, en el trabajo, en las escuelas, es algo que se tiene que debatir.
0: Bien, Anita, ¿querías agregar algo?
3: Sí, el jueves hubo una manifestación, los he visto, porque yo, por supuesto, estuve ahí difundiendo, y Ahmed participó. ¿Cuál es la participación? ¿Por qué participaron? ¿Qué piensan? Porque acá, no sé, ¿por qué se involucran los docentes, no? ¿Me podría decir?
1: Y yo creo que primero porque somos pueblo. Y si el pueblo no sale a defender sus derechos, su soberanía, ¿quién lo va a defender por el pueblo? Está bien, están nuestros representantes que han sido votados, pero todos sabemos, o por lo menos voy a hablar de muchos, cuando llegan ahí se han olvidado de quiénes los votaron o qué proyecto votaron y se cambian de banca, ¿no? Voy a decir cosas que las sabemos todos. Ahmed salió y los docentes salimos el jueves por la mal llamada ley de tierras, que en realidad creo que el proyecto es inviolabilidad de la propiedad privada, ¿sí? Así ese concepto, salimos de la libertad a lo privado, una cosa. Sí. Porque somos pueblo. Y soberanamente tenemos que defendernos. Si no nos defendemos nosotros, y creo que tiene que ver mucho con lo que dice Dani, ¿no? Cuando se ataca a la juventud, no hay que olvidarse que se está atacando al futuro. ¿Sí?
0: Por supuesto.
1: Y si yo tengo un futuro que no está educado, que propicio su salida, la salida es Ezeiza, ¿no? Decían algunos.
3: Sí, por supuesto.
1: Medio como que estoy atentando contra el pueblo y estoy atentando contra el futuro.
0: Por supuesto. Por supuesto.
2: Y no, recordemos que, como dijo Robert, es muy cierto que la juventud, los adolescentes, son es la fuerza combativa, digamos, porque obviamente los que somos más grandes, como que uno está más cansado, por así decirlo.
0: Claro.
3: Cansado de combatir.
1: Claro. Yo el otro día hablaba así como en confianza, ¿no? Y decía, yo ya no puedo cantar acá la gloriosa JP. Ya no estoy en la gloriosa JP. Usted, si se quiere, jubilado, pero...
0: Claro, claro. Para cerrar, ¿qué mensaje le darías a los docentes que están evaluando si acompañar o no los paros y las distintas acciones gremiales que vienen impulsando desde Ahmed?
1: Pregunten. Infórmense. Porque nosotros acompañamos medidas que son reales, convocantes, o sea, por eso siempre nos tenemos que meter con el otro.
0: Claro.
1: Y para mí el otro no tiene entidad, o me gustaría quitarle la entidad que se le ha dado con los medios que lo propician y con un montón. Yo creo que Ahmed, las medidas que toma a cabo, las toma bien determinadas, ¿sí? Y es una decisión lineal de nación, está bien masticado, no es que somos improvisados en eso. Y siempre tratamos de, si vamos a afectar, porque como te digo, es una afectación lo que vamos a hacer, tiene que ser contundente, tiene que ser visible y tiene que estar ahí como para arreglar algo, no para romperlo más. Yo creo que hay otras cosas que rompen más que arreglar.
0: Bien, hay que construir, ¿no?
2: Sí, sobre todo.
0: Y no destruir, es verdad.
2: Eso sería lo importante. Y primero, como desde la cordura, desde el diálogo, ¿no? Porque ya cuando si se arranca desde el otro lado con un insulto, y ya, quiero decir, ya no hay forma de discutir, digamos, no hay forma de debatir, no hay forma de solucionar nada, porque si vos vas y te enfrentás con un insulto, digamos, y aparte tener en cuenta que eso tiene una repercusión, digamos, o sea, quiero decir, ¿cómo se puede construir desde el diálogo?

0: del lugar que ocupa, uh-huh. ¿no? Es como, sí. eso es lo que me parece que es fundamental. Pero yo creo que estamos en un camino en donde todavía se puede construir, dialogar
1: sí.
0: Entre los diferentes partidos políticos. Hay muchos que dicen, bueno, la Libertad Avanza es un movimiento político que va a pasar de largo, qué sé yo. Para mí no, para mí es un partido político que ya vino para quedarse.
1: Sí.
0: Hay alguna gente que dice, no sé, el peronismo se está muriendo. Yo creo que no, nunca va a morir, eso
1: no.
0: Siempre va a estar.
1: Sí.
0: Y creo yo también que el partido de izquierda,
1: sí.
0: ¿no? De la izquierda, quiero decir, más comunista,
1: sí.
0: ha tomado mucha fuerza, como el partido de Miriam Bregman y demás, y va a seguir tomando
1: sí,
0: mucha
1: fuerza. Sí, está tomando fuerza
0: ese Entonces
1: partido.
0: Se está polarizando un poco, ¿no? Es
1: claro.
0: como la teoría de Thomas Piketty, ¿no? La teoría del péndulo.
1: Sí.
0: Si nosotros nos vamos para la extrema derecha y la extrema derecha no da respuestas, digamos, a lo que el pueblo necesita, el péndulo rápidamente se va para el otro extremo y es la extrema izquierda. Entonces, nada, yo creo que hay que tener una real comprensión de cómo se están sucediendo las cosas. Por eso me parece muy importante que Robert haya dicho lo que haya dicho, que es informarse, capacitarse, ver el panorama completo,
1: sí.
0: ¿no? Creo que eso es fundamental.
1: Bien, sí, la verdad es que es sabias palabras, ¿no? Lo que dijo Robert, informarse es la pata de todo. Para mí uno tiene que estar informado, todos debemos conocer la realidad, por más triste que sea. Y también con el tema que vos decís de los diferentes partidos, Dani, te olvidaste de la UCR, ¿eh?
0: Pensaba que ya no existía más ese antro, pero bueno, disculpen, perdón.
2: No seas así. Existen.
1: Es un chiste.
0: No, es un chiste. Aparte sí tengo muchos amigos.
2: Mala palabra radical, ¿no?
3: Sí.
2: A mí me gusta mucho analizar las palabras. Es decir,
1: sí.
2: partido radical, por Dios.
1: Sí.
2: Debe ser uno de los pocos países, sino el único que tiene un partido radical. Conformado bicentenario.
0: Sí. Claro. Y aparte los ciudadanos somos como que no sé qué decirte. Yo tengo amigos
1: sí.
0: libertarios, amigos radicales, amigos kirchneristas. Quiero decir,
2: sí.
0: en la sociedad de la vida diaria,
1: sí.
0: estamos, o sea, somos todos argentinos, quiero decir, estamos todos.
2: Claro.
0: Pero
2: sí,
0: por eso
2: sí.
0: es que yo llamo a esto, a que se pueda dialogar, sentarse y dialogar. Yo sé que obviamente hay ideas que Dios mío,
2: que no van a
0: agarra la cabeza.
3: Para el país, para la provincia,
0: exactamente. Siempre
3: la
0: que sea en beneficio del pueblo, que yo creo que se puede debatir todavía.
1: Por
2: el otro,
1: supuesto.
2: El otro. Yo creo que siempre tenemos que tener la visión del otro,
1: sí.
2: en informarse, ¿no?
1: Sí.
2: ¿Qué opina el otro? ¿Cómo lo debato, no? Yo creo que
1: sí.
2: con debate y con información se puede llegar a algo en conjunto que obviamente que nos beneficia a todos, porque creo que todos buscamos lo mismo. Cuando hablamos del otro sindicato,
1: sí.
2: cuando hablamos del otro sindicato, decís, bueno, a ver, en definitiva,
1: sí.
2: ambos sindicatos tienen la función de defender al trabajador, pero también al educando. Entonces, bueno, ¿cómo hacemos para generar esto? Si yo no me puedo sentar con vos y con la patronal
1: sí.
2: para decidir el futuro, para decidir la adhesión o no a una medida, entonces ahí estamos quebrados. No podemos pedir unidad cuando no la querés dar.
1: Claro.
2: Entonces ahí estamos con una cuestión. Por eso reitero a la señora que le mandó el mensaje.
1: Sí.
2: No somos ese sindicato, somos otro.
1: Claro, bien.
3: ¿Qué opinión? Esta es para llevar a casa y después me lo dice. Más como fueguino. ¿Sabían que hay gente durmiendo en la calle? Que
2: sí.
3: la Gamela Municipal, la Gamela, tiene 70 familias y el Centro Felipe Varela, el Centro Comunitario, a la noche se convierte también, ponen colchones para que duerma gente en la calle.
0: Sí, esto ya viene pasando de hace rato, sí.
3: Bueno, después eso lo hablamos en la próxima.
0: Dale.
1: ¿Hay algún docente que está durmiendo en la calle? Por eso preguntás, Ana, ¿hay algún docente?
3: Sí,
1: no me asustes.
3: Porque hay gente con trabajo
1: docentes?
3: Que están durmiendo. No, sí. no fui a ver que porque me
1: claro.
3: da no
1: Ay, qué
3: que
1: susto, digo, porque le estás preguntando a él,
2: título,
1: digo, claro.
2: Claro.
1: No, digo, porque ya sería el colmo, digo, que también los docentes
2: no.
1: estén.
3: Hay gente
2: sí,
3: ahí
2: sí
3: que
2: tenemos,
3: está durmiendo.
2: Nosotros tenemos situaciones críticas
1: sí.
2: muy, muy, muy complejas. De hecho, incluso desafiliaciones por esto del sueldo,
1: sí.
2: por eso yo arranqué con que es mucho que es poco, ¿no?
1: Claro.
2: Decís, bueno, no, me desafilio porque no me puedo aguantar el descuento. Y claro, si tenés 5 horas y te voy a descontar sobre esas 5 horas,
1: y sí.
2: desafiliación mínima, que es un ínfimo, ¿no? Porque
1: claro.
2: estamos hablando de 1.500 pesos cada 100.000,
1: sí.
2: o sea, es una cosa que uno no lo puede ni sostener, y aún así se te desafilian porque con 1.500 pesos capaz que se compra 1 kilo de harina.
1: Claro.
2: No sé cuánto es el kilo de harina, capaz que estoy diciendo
1: no tengo
2: una barrabasada.
1: Sí.
2: Pero bueno, ese es el razonamiento. Sí tenemos docentes que están muy por debajo, muy quebrados, ¿sí? No me consta, no me consta que estén durmiendo en la calle, pero sí que necesitan una ayuda de colaboración con comida.
1: Claro.
2: Nosotros lo hacemos también, ¿no?
1: Sí, como necesitan acompañamiento. Triste
2: sí.
1: escuchar eso. Pero bueno, gracias Robert, un placer conocerte.
2: No,
1: nos encantó conversar.

0: compartir este ratito con vos, con Dani, que siempre lo conocemos, y muchas gracias.
1: Bueno, gracias a ustedes por invitarme. Sí. Obviamente con Dani compartimos horas laborales, así sí. que sí, también coincidimos en muchas cuestiones, pero bueno, también a la audiencia, obviamente, por escucharnos y por estar ahí presente a través de los mensajes. Seguramente, si quieren volver a invitar, no hay ningún problema.
0: Sí, estoy abierto a las invitaciones. Un placer, Robert.
1: Gracias.
0: Dani, ¿redes sociales?
2: Amet.tdf en Instagram, nos pueden seguir, amettdf.com en nuestra web, y si no, en Facebook, Amet Tierra del Fuego. Nada, nos pueden seguir, ahí se informan de, bueno, sobre todo nuestras capacitaciones abiertas a la comunidad, las medidas sindicales que tomamos, y si los docentes que se quieran afiliar, invitados, tenemos unos convenios espectaculares, capacitaciones, una de las cuotas sindicales más bajas.
0: Bien.
2: La canasta navideña, fin de año, presente por el Día del Profe, la verdad que estamos trabajando muy bien y la verdad que estamos muy contentos.
0: Y es una linda comunidad. Así es. Muchas gracias, chicos.
1: Bueno, gracias a ustedes.
0: Un placer tenerlos a ellos con la columna de Amet, con Dani, con Robert. Nos vamos a una tanda. 2901-4781-26 es la vía de contacto. No te vayas. Ya volvemos.

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0: 18 minutos pasan de las 12 de la tarde. Estuvimos compartiendo la columna de AMET junto al secretario de prensa Dani Ojeda y llegó con el secretario de Asuntos Gremiales Roberto Fernández. Hicieron un repaso, ¿no?, de los derechos de los trabajadores. También llegaron varios mensajitos apoyando a la gente de AMET, para que no haya confusión, porque muchos los están confundiendo con el otro gremio vecino, que es el gremio del SUT. En esta ocasión nosotros con quienes estuvimos hablando es con el gremio de AMET para que no se generen confusiones, porque he recibido varios mensajitos preguntándome acerca de las carpas que están en Avenida San Martín. Como para diferenciar un poco, ellos son el equipo de AMET y quienes están en la carpa es SUTEF. Son dos gremios diferentes, ¿sí?, para aquellas personas, porque tuve varios mensajitos preguntando acerca de lo que es la carpa que está en plena ciudad. 2901-478126 es la vía de contacto. Si te querés comunicar, lo haces al 2901-478126. En los cortes estamos escuchando la invitación que nos hace al seminario de bordado la profe Susana Confreta. Si estás interesado, interesada en sumarte, buscarla en el Instagram como @unrinconcitoenelsur. Ahí Mati me levantó el pulgar, me encanta que eso pase. Nos vamos a nuestra columna jurídica y le doy la bienvenida a la doctora Laura Rolón. Laurita, ¿cómo estás? Bienvenida al espacio de Apnea. Sol Sandoval y Ana Lucía, te saludamos.
1: Hola Sol, hola Ana, ¿cómo están? Un placer.
0: Un placer tenerte, Lauri. Muchas gracias por tu tiempo. Queríamos hablar con vos en esta columna acerca de la ley de tierras. ¿Qué esperar del proceso, no? Que nos hables un poquito acerca de la ley de tierras para que todos manejen una información, la información correcta, ¿no? Esta semana vimos una movilización por la ley de tierras y el debate en las comisiones. Para empezar desde cero, ¿cómo arranca formalmente el camino de una ley? ¿Cómo funciona ese proceso antes de llegar al presidente? Contanos un poquito, para que todos podamos entender esto, es empezar desde el llano, Laura.
1: Exacto. Bueno, en principio el camino de una ley, cualquier ley, no necesariamente esta, sí, está regulado en la Constitución Nacional, este proceso para sancionar una ley. Todo empieza siempre con la iniciativa legislativa. Un proyecto de ley puede ser presentado por legisladores, por el Poder Ejecutivo o incluso por la ciudadanía a través de una iniciativa popular. Argentina, en particular, tiene un sistema que es bicameral, que es decir, la Cámara donde ingresa el proyecto, que es la Cámara de origen, puede ser tanto diputados o senadores, la Cámara de origen es donde siempre se ingresa el proyecto, y la otra es la Cámara revisora. Para que haya una sanción legislativa, las dos cámaras tienen que aprobar exactamente el mismo texto normativo. Es decir, si la Cámara de origen, que puede ser diputados o senadores, le da media sanción, el proyecto pasa después a ser tratado a la revisora. Si la revisora lo aprueba tal cual, la ley queda sancionada. Ahora, si la Cámara revisora le hace modificaciones o correcciones, el proyecto vuelve otra vez a la Cámara de origen y en esa segunda vuelta esta Cámara de origen puede aceptar los cambios, decir, bueno, ok, no hay problema, o insistir en su redacción original, decir, mira, lo que nosotros aprobamos en su momento es lo que queremos. Dependiendo de las mayorías, por supuesto, con las que se hayan aprobado las modificaciones. Es decir, ninguna ley se aprueba si no hay un acuerdo idéntico en el texto normativo entre ambas cámaras.
2: Sí, Laurita, ¿cómo te va? Ana Lucía.
1: Hola, Ana.
2: Sí, yo quería preguntarte, una vez que el Congreso aprueba la ley, viene el rol del presidente, ¿qué participación tiene el Poder Ejecutivo en este proceso? ¿Puede frenar la ley o aprobarla? ¿Cómo es esto? O los legisladores, ¿no?
1: Claro. Bueno, ahí es donde entra el control por ahí del Poder Ejecutivo a través de la promulgación o el veto. La Constitución Nacional dice que el Congreso no sanciona y aplica la ley por sí solo. Es decir, que lo que mencionábamos antes, esto de la Cámara de Origen, la Cámara Revisora, que es los diputados y senadores, independientemente de que haya un acuerdo entre estos dos, el presidente, es decir, que el Ejecutivo después tiene otras facultades. Por ejemplo, se aprueba la ley en ambas cámaras y se envía el texto al presidente, que tiene tres alternativas. La primera es promulgarla expresamente, es decir, aceptarla, firma el decreto de promulgación, listo, es ley. La segunda es promulgarla implícitamente. Es decir, deja pasar 10 días hábiles, no se pronuncia a favor ni en contra, y la ley entonces queda automáticamente sancionada. Y la tercera es vetarla, total o parcialmente. Puede decir, no estoy de acuerdo con esto, así que la veto, la rechazo, o estoy de acuerdo, pero en algunos puntos hay otros puntos que no. El veto parcial siempre se puede hacer, siempre y cuando las partes que se modifiquen no alteren el espíritu normativo completo de la ley que se empieza, es decir, que no se desvirtúe la ley por hacer esas pequeñas modificaciones.
2: Laurita, ¿puede volver a reanudarse este proyecto a diputados o a senadores o no? ¿O ya está?
1: Sí, por supuesto, siempre. El presidente, incluso si fuese voluntad del presidente, que en este caso entiendo que es el legislativo el que está más el ejecutivo el que está más interesado en la aprobación de esta ley, a veces sí pasa, tiene herramientas constitucionales para marcar los tiempos de la agenda legislativa, por ejemplo, pedir tratamiento de urgencia o las sesiones extraordinarias, pero independientemente de lo que diga el presidente, si la veta, por ejemplo, si hay un veto, eso después tiene que volver, ese veto tiene que volver para ser tratado en el Congreso y se dé la última palabra por ambas cámaras. No es que la última palabra necesariamente la tiene el presidente si es que no hay mucho consenso por el Congreso.
0: Bien, ¿qué herramientas tiene el Ejecutivo dentro del Congreso para impulsar el tratamiento y de sus leyes?
1: Bueno, cuando es el Ejecutivo el que está más interesado por ahí en la aprobación de una ley, puede el Ejecutivo pedir un tratamiento de urgencia para que las cámaras tengan los plazos estrictos para tratar esa ley, o las sesiones extraordinarias, que es cuando el Congreso está en receso, el presidente es el único que puede convocar a sesiones extraordinarias y fijar qué temas específicos se pueden tratar. Además, por ejemplo, cuando el oficialismo no tiene mayoría propia en ambas cámaras, es decir, senadores y diputados, por ahí a veces, debe apelar a la negociación y a la modificación de los textos, decir, sacamos este artículo, modificamos, ponemos, la confección de toda una normativa, que es muy común, para que luego en las comisiones se acepten los cambios o sugerencias de los bloques aliados para asegurar los dictámenes y llegar con los votos necesarios al recinto.
0: Bien, un consejo o una reflexión final sobre este proceso para los oyentes que nos acompañan hoy.
1: Sí, como vimos antes, está la Cámara de Origen, la Cámara Revisora, luego el Ejecutivo, si va, si lo aprueba, lo veta, luego vuelve otra vez a la Cámara, a las Cámaras nuevamente. La reflexión es que el proceso de formación y sanción de las leyes es un engranaje donde se negocian consensos, se adecúan textos, se ejercen, es lo que se llama el sistema de frenos y contrapesos del Estado. Este sistema de frenos y contrapesos del Estado está diseñado para que no haya un solo poder de los tres poderes, el Ejecutivo, el Legislativo y el Judicial, que tenga el poder absoluto. Es decir, está diseñado para que ninguno de los tres poderes pase por encima del otro. Esto lo digo porque sé que esta ley en particular está generando como mucha polémica.
0: Sí.
1: Yo no leí el proyecto de ley, para qué te voy a mentir. Entonces, ajá, No sé qué tan buena es o qué tan mala es. Pero sí, por ahí llevar un poco de tranquilidad, si bien el sistema en general, el Estado en general, no es perfecto. Pero hay que tener en cuenta que está diseñado para que no haya una voluntad absoluta. Por eso es que tiene que tratarse en la Cámara de Origen, en la Cámara Revisora, luego al presidente. Si el presidente modifica, tiene que volver a tratarse otra vez en el Congreso. Es para que ninguno pase por encima del otro. Entonces, hay que ver todavía desde el derecho preventivo. Siempre recomendamos estar atentos a la letra chica de las reformas.
0: Bien.
1: Esperar el procedimiento completo, porque está diseñado precisamente para eso, para que ninguno pase por encima del otro.
0: Bien, la recomendación siempre es esa, ¿no? A leer la letra chica.
1: Sí, absolutamente, desde ya, independientemente de lo que uno pueda leer, si uno puede agarrar el proyecto de ley 2 segundos, que es lo que quiero hacer en algún momento,
0: sí,
1: y leer exactamente por las dudas.
0: Bien, hay que leerlo. ¿Dónde te encontramos, Laura?
1: Me encuentro por WhatsApp, el WhatsApp del estudio, el 2901-564854. En Rivadavia, yo tengo el estudio Rivadavia 130, siempre con turnito previo.
0: Sí. Siempre. Bien. Como siempre, un placer.
1: Bueno, muchas gracias, Sol. Muchas gracias, Ana.
0: Hasta luego.
2: Chau, chau.
1: Hasta luego. Chau.
0: Y allí estuvimos con nuestra columna jurídica con la doctora María Laura Rolón. En los spots publicitarios sale toda la info para vos que estás del otro lado y querés alguna entrevista, alguna consulta con Laurita. Siempre la tenemos con esta columna jurídica que nos encanta. En el día de hoy estuvimos hablando sobre la ley de tierras. Me gusta porque ella explica desde el llano para que todos puedan comprender de qué estamos hablando cuando hablamos de la ley de tierras. Agradecemos el tiempo de Lauri Rolón. Son las 2:30 de la tarde. Si te querés comunicar con nosotras al 2901-4781-26. 2901-4781-26. Por acá, muy bien explicado los procedimientos. Bueno, genial. Y por acá también alguien que dice muy clara la doctora, por supuesto. 2901-4781-26. Nos vamos a una tanda. No te vayas. Ya volvemos.

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0: Volvimos, 35 minutos pasan de las 2 de la tarde. La nota que viene a continuación es una nota pedida, porque resulta que una vez tuvimos un apagón, la ciudad se quedó sin luz, y muchas personas cada vez que me cruzan elogian la nota que le hicimos, pero no todos tuvieron la posibilidad de escuchar, ¿no? Así que ayer le mandé un mensaje y le dije, ¿puedes volver a repetir la nota para que todos tengan la posibilidad de escucharlo? Le damos la bienvenida al concejal Vladimir Espeche. Bienvenido, Vladimir, ¿cómo estás?
1: Muchas gracias por la invitación, Sol, Ana. Es un placer venir acá. Y como lo dije anteriormente, después de escucharla a Laura Rolón, una abogada, Laurita, una amiga que la quiero mucho.
0: Sí.
1: Realmente la paso muy bien cuando me invitan en esta radio particularmente y sobre todo en su programa.
0: Gracias.
1: Uno se siente muy a gusto.
0: Bien, me encanta escuchar eso, Vladimir. Bueno, son muchos temas, ¿no? Primero, bueno, vamos a hacer hincapié en el trabajo que venís llevando adelante. Bueno, fuera de aire también hablamos un poquito del trabajo desde el MOPOF también. Digo, hay mucho trabajo, ya pisamos agosto. También hay muchos descontentos por todos lados, pero nos vamos a meter en tu trabajo. ¿Cómo se viene trabajando desde tu lugar, con tu equipo?
1: Venimos trabajando bien. Creo que los temas, tres temas fundamentales que reclaman la ciudad es mejora en los servicios,
0: sí,
1: que ahí creo que hay una injerencia, un trabajo en común que tiene que realizar la municipalidad y la provincia,
0: sí,
1: tanto en acción social, también en el tema de los servicios, luz y el tema de agua y cloaca. Creo que no podemos avanzar en urbanización, en generar nuevos barrios, si desde la provincia no se trabaja coordinadamente para llevar servicios. En la última sesión nosotros habíamos mandado a comisión varios proyectos de urbanización.
0: Sí.
1: En estos casos, en las desafecciones de espacio verde, se daban cerca de lugares cerca donde están los servicios, entonces permite a los vecinos poder acceder más rápido a tener los servicios de luz, agua y gas. Lo bueno en este caso que entendió la Secretaría de Hábitat,
0: sí,
1: que no puede mandar los expedientes sin antes coordinar, sin antes aclarar muchos temas. Las últimas veces que ella manifestó algo es como que estaba enojada y nos mandó a Tabarón y a mí a no poner palos en la rueda.
0: Ajá.
1: En lo cual la convocamos al consejo. Trabajamos en una comisión de muchas horas,
0: sí,
1: se trató tema por tema, aclaramos a quién, primero quién eran los beneficiarios, en donde uno de los casos era gente que está en el barrio La U, La Bolsita,
0: sí,
1: que hay un desalojo próximo, familia.
0: Opa.
1: Que hace mucho tiempo se le tiene que reubicar. Una de las desafecciones que nosotros de Espacio Verde era para ubicar a estas familias. También estaba el problema de la escuela Las Bahías y Las Bandurrias,
0: sí,
1: en donde también se aclaró que se viene trabajando con estos dos establecimientos, que es en la zona de Andorra. También estaba un sector que era de los judiciales.
0: Bien.
1: Que en el caso de la demanda colectiva, yo no estoy en desacuerdo de otorgarle un gremio. Ahora, el gremio tiene que ser prolijo, los afiliados tienen que estar inscriptos hace mucho tiempo en la demanda,
0: claro,
1: individual. Y también pusimos, en el caso de los judiciales, eran hace mucho tiempo que estaban inscriptos,
0: sí,
1: 14 lotes que se le otorgaban a empleados que están inscriptos en la demanda hace más de 10 años. En los judiciales había un problema que se le había otorgado en Barranca del Pipo, un conflicto judicial, se lo pasaron.
0: Ajá.
1: Son familias fueguinas, muchos chicos nacidos acá que hace mucho tiempo querían terminar de definir esta situación que pasaba.
0: Claro.
1: En donde se pudo avanzar, como también, por ejemplo, en los Alacalufe, que era para el gremio del SAT.
0: Sí.
1: También chicos, yo digo chicos porque ya tengo 50, jóvenes y no tan jóvenes, que hace mucho tiempo que estaban inscriptos. Pero creo que lo importante de este caso fue que la Secretaría de Hábitat entendió que no es un patrón de estancia, que si no se coordina bien y nosotros no tenemos toda la información necesaria, no se puede avanzar, que no se está respetando hay que mejorar el tema del manejo del bosque, que es importante conservar nuestro bosque.
0: Totalmente.
1: Nativo, que la municipalidad tiene una forma de trabajar y que en ese caso hay que mejorarla. Bueno, en eso se pudo avanzar y bien. En la próxima sesión creo que no va a haber duda porque todos los proyectos los acompañamos todos los concejales. Va a salir por unanimidad y se va a destrabar este conflicto que se volvió a comisión en la última sesión.
0: Bueno, lo importante es que se está avanzando. Eso es lo importante.
1: Tenemos que trabajar coordinadamente. Sí. Lo que tiene que entender la municipalidad, que hay cosas que están mal, que no queremos poner palos en las ruedas, pero hay que mejorarlo. Te doy bien. Un ejemplo.
0: A ver.
1: El área de bromatología.
0: Sí.
1: El área de bromatología únicamente están haciendo controles en el centro de la ciudad. En Andorra, en los comercios, no se hacen controles. En toda la zona de la 640 tampoco se hace. De la curva del Piquillín para adelante no se hace nada. En donde creo que hay que mejorar. Cuando uno habla de controles no es salir a clausurar, sino brindar herramientas, coordinar con los vecinos, agilizar los procesos. La municipalidad manifestó en su momento que iban a mejorar los procedimientos, no mejoraron, la burocracia sigue, por ejemplo, el último caso que nos hubo con respecto a al área de planificación, en donde reclaman muchos vecinos que no se avanza en los planos. Por ejemplo, una familia te presenta un plano de obra.
0: Sí.
1: Viene el director a cargo y te dice, yo te atiendo un miércoles cuando a mí se me da la gana. Es una falta de respeto. Uno como funcionario público, empleado público, está a servicio de la gente. Entonces, si viene un vecino y yo digo, atiendo los miércoles y quiere hablar conmigo, no entiendo cuál es la razón para no atenderlo. Si yo lo atiendo,
2: ¿hay pruebas de eso? Porque también hay familias que quieren todo ya.
1: No, pero lo que sucede es que los trámites en esa área demoran. Sí. Yo dejo de lado las manifestaciones que brindó, que son público conocimiento, de hablar de hecho de corrupción. Si yo tengo conocimiento que hay un hecho de corrupción, tengo la obligación como funcionario público, empleado público, de ir a hacer la denuncia penal. Yo eso lo dejo de lado porque hablar de hechos de esa manera, estoy mancillando el honor de cualquier persona y no hay que acusar por acusar. Sí, lo que te puedo decir es que el área de obras privadas funciona mal y te lo dice toda la gente. Vos imagínate, vos tenés un ahorro, ahorraste 10 pesos, por decirte un ejemplo.
0: Sí.
1: Quiero hacer mi casa y quiero hacer la platea. Presento los planos. Me demoran 3 semanas. El cemento hoy vale 1 peso, la semana que viene vale 2 pesos. Entonces, el retardo ese a esa familia le produjo un daño. Como aquellos, por ejemplo, familias que pueden acceder a un crédito hipotecario, que te están dando muchos bancos o un préstamo personal para hacer mi casa, y el área de obras privadas me demora 2 meses. Se me devalorizó. Entonces, eso es la empatía que no está teniendo la gestión que tiene que ordenar el área. Y una de las cuestiones que yo planteé y que vengo escuchando es muchas áreas el conflicto, un conflicto de maltrato hacia el empleado.
0: Opa.
1: Y de esa área particularmente. Y yo he presentado una ordenanza que se sancionó, se promulgó y que no está en aplicación, que es el protocolo de violencia laboral. Entonces, hay que brindar herramientas para mejorar.
0: Claro.
1: Yo lo que veo justamente en lo que pasó en obras privadas es que tenemos que agilizar esa área. Carolina Jutrovic asumió hace 6 meses, pero es la titular de la cartera y hay que tomar carta en el asunto. Yo en estos días estoy por presentar junto con la concejal Mayoret un pedido de auditoría externa que se haga a través de un órgano externo. Pero con la auditoría uno lo que pretende es decir, a ver, ¿cuál es la situación? ¿Por qué hay expedientes de profesionales que demoran 5 meses y por qué otros salen mucho más rápido? ¿Con esto qué quiero decir? Ordenemos, agilicemos y le demos solución a los vecinos de nuestra ciudad.
0: Bien, bueno, esto es interesante lo que vos decís, ¿no? Trabajar y dar herramientas. Lo que vos decías en un principio con tema el área de bromatología, que cuando va un inspector no es para cerrar un negocio ni sacarle la fuente de trabajo a nadie, sino es para esto, para darle herramientas, ¿no? Para que todos estemos seguros, para cuidarnos.
1: Pero aparte como vecinos, para saber, yo te comento, le presenté a Ledesma, espero que si no me contesta tendré que accionar judicialmente.
0: Sí.
1: Un reclamo que tengo de muchos vecinos, y si uno lo observa, no se están controlando los camiones que transportan alimentos que requieren refrigeración. En sentido.
2: Eso sí es un problema.
1: No estoy diciendo que no se cumpla. Ahora, necesitamos mejorar los controles. Yo le mandé a preguntar a Ledesma, es diciendo, por ejemplo, ¿por qué eso es lo que tiene que hacer el funcionario? No solo sacarse fotitos. Yo le pregunto a Ledesma, tenemos una situación complicadísima de cortes energéticos.
0: Sí.
1: Bien, ahora le digo, él como funcionario, ¿qué protocolo estableció o qué medidas establecieron desde la Dirección de Bromatología para controlar? ¿O qué se le exige a los comercios en los casos de cortes de luz prolongado? Por ejemplo, tenemos un corte de 20 horas. ¿Qué pasó con esos alimentos? Los negocios, los mayoristas, quien distribuyen mercaderías congeladas que necesitan refrigeración, cuentan con un grupo de soporte electrónico, se controla cuál es la metodología que se tiene que llevar adelante. Con los que camiones que reparten alimentos, se controla que los mismos tengan el sistema de refrigeración. Entonces, esas cosas tenemos, las quiero saber y me sirven para dónde proyecto. ¿Por qué me sirven? Te comento. En el relleno sanitario me contestaron la Secretaría de Ambiente de distintas cuestiones. Vos sabés que en el 2014, uno de los problemas que tenemos en el relleno, no quiero irme de tema, ¿no?
0: No.
1: Uno de los temas que tenemos en el relleno sanitario, el problema de la altura.
0: Uh-huh.
1: Es, ¿por qué? Porque al tener una determinada altura, los líquidos lixiviados derraman y terminan en el Olivia. ¿Sabe lo que tomo conocimiento de lo informado, por ejemplo, por la Secretaría de Ambiente? Que en el 2014, cuando se llevó adelante la licitación, no está establecido la altura máxima que tiene que tener el relleno sanitario. ¿Qué te digo? Hoy día puede tener 1 metro, 2 metros, 5 metros y no hay una infracción.
0: Opa.
1: Esas cosas son las que tenemos que ver. Esas cosas son las que pregunto, que solicito, por ejemplo, en el caso a Ferreira, que una de las personas que siempre me contesta que ante un problema un vecino lo resuelve. Con Carolina Yutrovi también le he planteado varias veces cuestiones de gestión, de que me plantean los vecinos, y ha tomado carta en el asunto. No así la Dirección de Bromatología, que hay muchas deficiencias en cuanto el área de comercio que dependen de Ledesma, que creo que tiene que mejorar para cuidado, porque ¿qué pasa con esos alimentos que pierden la cadena del frío?
0: Ay, es un peligro.
1: Sabemos, ¿no? Pero aparte, nosotros estamos fuera del continente.
0: Sí.
1: Hagamos que se pierda una producción. Para reponer esa mercadería, hasta que viene un camión, nos demora. ¿Qué nos puede producir? Un desabastecimiento. Nosotros con el sistema energético, que nos pasó ese día que
0: nos
1: invitaste.
0: Que no pase eso.
1: Y que no estamos, que en cualquier momento, gracias a Dios, subió la temperatura. Si no,
0: estábamos en el horno.
1: Pero eso es lo que digo. Lo que pretendo en mi trabajo es generar herramientas para mejorar la ciudad. Y espero que por ahí los funcionarios se enojan cuando uno le dice hay cosas que están mal. Es bueno cuando alguien
0: pero siempre
1: te dice,
0: es para mejorar. O sea, siempre las críticas son para mejorar y mejorar la calidad de vida de los
1: pero
0: vecinos.
1: Pero que algunos lo único que
2: el gran fotín. Problema es
0: acá
2: la
0: llegó
2: energía.
0: un planteo de una oyente que lo quiero compartir porque me parece muy interesante. Dice, hay muchas ventas ambulantes de comida que no están controladas en la misma MUNI, hospitales y en la calle. Sabemos que hay necesidad de trabajo. Pero todos los que pagamos impuestos también estamos necesitando de ventas.
1: ¿Sí?
0: No es solo hacer un curso de bromatología, sino que también hacer un seguimiento a esas personas que fabrican alimentos.
1: Pero es que yo estoy totalmente, comparto lo que dicen.
0: Sí.
1: Me he reunido con distintos vendedores ambulantes, me he reunido con, por ejemplo, el señor que está en el camino a los presos. Entiendo la situación, pero el Estado tiene que ordenar, el Estado tiene que decir. Yo te doy un ejemplo.
0: Sí.
1: Cuando se hacen, por ejemplo, tenemos los campings municipales, Llegan los días lindos. ¿Por qué no se hace una feria gastronómica? Se invita, se le brinda herramienta a todos aquellos vendedores y genera otra otra fuente de ingreso, sí. Y no afectamos al comerciante. Hay que generar otro tipo de visión, pero sí te pasa esto. Me pasó, por ejemplo, con las excepciones. Viene un vecino, por ejemplo, vos querés hacer abrir una ventana, sí. Yo te clausuro la obra, municipalidad, y viene, por ejemplo, el Lagón. No presentó nada.
2: Y le permitieron.
1: 1000 metros cuadrados. 1000 metros cuadrados está excedido la obra. Entonces, ¿qué le puedo decir a un vecino?
2: Y el conflicto que hay con Alem, el edificio ahí en Alem.
1: Pero pasa que ahí es responsabilidad de la municipalidad. Por eso es
2: le
1: como,
2: está sacando un pedazo a una plaza.
1: Sí, puede ser que esté dentro de que la obra esté correcta o no. Pero eso es responsabilidad de la municipalidad. La municipalidad no puede seguir diciendo no tengo gente o falta, tenemos que modificar o tenemos que poner gente que realmente tenga la idoneidad en el área.
0: Bien.
1: Para cumplir.
0: Bien. Bueno, marcando tantas falencias, Vladimir.
1: No, no falencias, cosas que uno
0: cosas
1: ve.
0: Que hay que mejorar, si vamos a corregir, sí. Cosas que hay que mejorar, ¿no? Ustedes, o sea, presentan proyectos para
1: yo presenté,
0: que estos...
1: Mira, en tierra sí. Ya tenemos 3 proyectos. Primero sí. Que estábamos hablando. Estamos trabajando con la concejal mayor de distintos uh-huh. Proyectos. Walter está trabajando otro, bien. Unificando toda la normativa en tierra. Sí. Con respecto a la tierra, pasa justamente mañana, el lunes, estamos por presentar un pedido de informe a la escribanía de la municipalidad, porque tenemos un problema. No se puede avanzar en crédito, no se puede avanzar en mejorar servicio, porque sí. Muchos terrenos no tienen título de propiedad. Yo le mandé un pedido a la dirección de Catastro,
0: sí.
1: Informando por qué toda la mensura de Andorra está parada hace más de 10 años y no se avanza. Entonces, si nosotros no podemos mensurar tierra, suelo que desafectamos, sí. No se puede avanzar en la planificación. Entonces, mandé a preguntar, le vamos a preguntar a la escribanía de la municipalidad cuántas, por ejemplo, escrituras se hicieron en 2025 y en 2026. ¿Por qué las mensuras no están terminadas? ¿Por qué hace 20 años que estamos dando vuelta con las mensuras de Andorra? Nosotros estamos presentando justamente estos 2 pedidos de informe, sí. El lunes. Hemos presentado un proyecto de tierras jóvenes. Con respecto al proyecto de tierras jóvenes, he recibido muchas personas que están de acuerdo, otras que me dicen por qué ven solo un estamento joven. Les comento, la demanda individual ya está establecida en la ordenanza, la demanda colectiva también. Había un segmento que no estaba cubierto, es de los 18 hasta los 35 años, en donde en el proyecto de tierra joven nosotros diferenciamos 2 cosas. Aquel chico que está estudiando, que está proyectando su vida, sí. Y el otro que trabaja o que tiene un oficio, equiparando en el mismo sentido. La idea es apuntar a nuestros jóvenes, dejar un porcentaje de la demanda uh-huh. Para cubrir ese sector. En eso queremos trabajar. También estamos convencidos que se tiene que modificar la forma en que se otorgan las tierras. El gran problema son las medianos a los emprendedores, en donde creo que no se le puede dar a una empresa 1000 metros cuadrados a valor fiscal. Te doy un
2: sí,
1: ejemplo. Por
2: eso
1: ejemplo,
2: es una barbaridad.
1: Por ejemplo, hay un proyecto que quedó en comisión
0: sí.
1: del Martial, en donde ajá. Se le quiere ceder al propietario, vender casi 1000 metros cuadrados donde funciona la pista donde uno aprende a patinar.
0: Sí, sí.
1: Bien, si eso nosotros, la municipalidad uh-huh. Lo vende a valor fiscal, sería realmente un tercio o menos de lo que vale un valor de mercado. Entonces, entiendo que las empresas privadas, cuando uno se lo otorga a un emprendedor, algo, tiene que diferenciar. Primero, aquel pequeño emprendedor que va uh-huh. A hacer una huerta y otro, una empresa grande. En donde estamos trabajando en un proyecto con la concejal de La Libertad Avanza.
0: Sí.
1: Y una de las, no lo presentamos todavía, justo lo estoy hablando con ella.
0: Sí.
1: Ella ya lo avanzó muchísimo. Y el aporte que yo estaba viendo es decir, que a las empresas o grandes empresas que quieran tierra de nuestra, tiene que ser valor mercado. Entonces, la idea que estoy trabajando es una comisión,
0: sí,
1: que esté integrada por las cámaras inmobiliarias, por el colegio de arquitectos,
0: sí,
1: que intervengamos los concejales, que la comisión tenga que establecer el valor de venta en un plazo mínimo de 20 días, 25, para que no se retarde la operación. Pero que, por ejemplo, que si en el mercado vale inmobiliario 10 pesos, que se venda 10 pesos, o se puede ir reduciendo el valor,
0: sí,
1: si la empresa me presenta un proyecto y me dice voy a generar 100 puestos de trabajo, pero con la condición de que ese puesto tenga una estabilidad de 2 años, voy a generar o beneficio para la ciudad, o por ejemplo, si en el caso le doy, no es que dé, se le vende, sí, a una empresa y decir, hagamos que van a poner, tomemos el ejemplo, una pista de esquí.
0: Bien.
1: Pero que tenga un beneficio de que para los...
2: Para la sociedad, ¿no?
1: Para la sociedad, que va a tener para el residente un descuento de la tarifa de un 50%. Esas cosas tenemos que avanzar. Es muy injusto que a empresas se le estén dando extensiones muy grandes de tierra y a los vecinos le estemos dando el barranca del Pipo en un precipicio. Entonces eso es lo que tenemos que mejorar. En eso estamos trabajando. Entendemos que tenemos que cuidar nuestros recursos, nuestro suelo,
0: sí,
1: cuidar nuestros bosques.
0: Uh-huh.
1: No estoy en contra de avanzar con la entrega, pero sí que sea más equitativo, que no nos pase como la UON, que si yo a Doña Rosa, o pongamos, por ejemplo, mi mamá,
0: sí, sí,
1: yo quiere hacer un cerquito en la casa y vengo, le clausuro, le pongo la faja. Porque muchos vecinos te dicen...
2: Te piden de todos los requisitos, dejo, para hacer el muro, bueno, es terrible. ¿Eh?
1: Pero te dicen los vecinos,
0: sí,
1: bajo el volquete un metro cúbico de arena y ya tenés la faja de obra clausurada. Y a la UON le permitieron 1000 metros cuadrados. Yo me reuní con personal, sí, de la UON. Realmente los que presentaron totalmente improlijo, hicieron, quiero una excepción de FOT,
0: sí,
1: presentaron 3 veces, me reuní con el ingeniero, me pareció muy improlijo, yo por eso no lo acompañé. Ojo, lo que me mostró el ingeniero, una obra muy buena para la ciudad,
0: sí,
1: pero también me pasó que viene y me dice, no, tengo estas modificaciones porque tenés que tener tal cosa. Hablo con personal de salud y me dice, mira, Vladimir, lo que se exige para hacer una clínica está exigido hace bastante tiempo. Y ellos empezaron una obra de cero. Entonces, si vos empezás una obra de cero y tenés tanta... ¿por qué tenés tantas irregularidades? Pasa que en Ushuaia se acostumbró a decir, vos construí, hacé lo que se te dé la gana, total, después te dan una excepción. Y eso es lo que tenemos que cambiar. La norma,
0: claro,
1: hay que respetarla.
0: Siempre.
1: Las excepciones a veces hay que hacerla porque la vida no es rígida. Pero no puede ser que vivamos de excepción en todo. Entonces, en eso estamos trabajando, en proyectos de tierra... Queremos que
2: en
1: nuestro...
2: el proyecto de tierra,
1: sí,
2: ¿están incluidos discapacidad?
1: Tenés, ¿vale?, un porcentaje en la ordenanza ya para discapacidad. El tema que pasa con discapacidad, te soy sincero, algo que a mí me da mucha bronca. Primero, el tema de la RUPE. Lo planteé en el COMUD y me dijeron que era tema, que era un tema provincial. Primero, me parece que algo es una aberración. Yo cobro una RUPE... y que no pueda trabajar. Entonces yo con la RUPE lo tengo a la persona en la pobreza, en la línea de la pobreza, y no le permito. Yo digo, una persona que tiene una discapacidad,
0: sí,
1: ¿por qué no puede trabajar y seguir cobrando la RUPE? ¿Por qué no ponemos un piso? Es decir, si el trabajo va a implicar 3 RUPE,
0: sí,
1: la topeo. O digo, si yo tengo un trabajo que cobro 3 RUPE, pongamos plata,
0: sí,
1: 3 millones de pesos, suspendo la RUPE. Pero si yo gano 500 mil pesos y consigo un trabajo de 800, te obligan a renunciar a la RUPE, cuando realmente una persona que tiene una discapacidad
2: igual
1: necesita...
2: Igual hay discapacidad de ANSES, no sé cómo se llama, cobran menos, ¿eh?
1: Sí, está bien, pero ¿sabes lo que
0: sí,
1: te digo?
0: Igual no,
1: pero,
0: es el tema de discusión cuánto
1: no
0: cobra.
1: No es cuánto cobra, sí. Yo lo que digo es esto. Segundo, como me pasó con la RUPE, cuando yo estaba en el Ministerio de Trabajo... la unidad de multa es una categoría 10.
0: Sí.
1: Hoy está a 900 mil pesos la categoría 10 del Ministerio de Trabajo y la RUP está a 700, que es una categoría 10. Algo se está liquidando mal. Y después en discapacidad es ningún organismo provincial y municipal dice la muestra los números de si está cubierto o no el cupo de personas con discapacidad. Y después todos los edificios públicos, y no es de ahora, de siempre, no son accesibles, que nosotros tenemos que hacerlos accesibles para que las personas con discapacidad puedan acceder al lugar. Simple, la puerta del ingreso a la municipalidad no es accesible a una persona con discapacidad. Es cuando no miramos hacia el otro. Entonces, en discapacidad, en materia de deporte, yo presenté un proyecto diciendo de que las colonias que me informen cuál es la planificación anual en las colonias de verano e invierno para personas con discapacidad. Me pidieron un plazo de 10 días que no me lo contestaron para contestarme. ¿Qué es lo que me implica esto?
0: Sí.
1: Que no hay planificación.
0: Claro.
1: Porque vos la planificación la tenés a
0: obvio.
1: Principios de año. Entonces, en discapacidad hay que trabajar mucho. No encuentro realmente compromiso de mucha gente que esté a cargo y que piense en eso. Las colonias solo se hicieron una o dos actividades en discapacidad, pero no se avanzó. Y ojalá que podamos avanzar. Ojalá que se cambie lo de la RUPE y que persona pueda cobrar y trabajar.
0: Por supuesto.
1: Pero hay muchas cosas para hacer por discapacidad. Y
2: ¿ves inclusión en los distintos lugares?
1: Yo creo que la inclusión tiene que pasar primero por uno.
0: Total.
1: Uno tiene que decir si uno es inclusivo, si uno comprende al otro, si uno... y eso es lo principal. Mirá, vinieron, hicieron un partido de la Liga de Básquet Adaptado.
0: Sí.
1: El Instituto de Deporte le dio los tableros y no funcionaba. Los chicos perdieron los puntos. La provincia le negó el centro de rehabilitación para que se bañen.
0: Sí.
1: Hay cosas que hay que mejorarlo. También puede haber pasado que no se trabajó bien.
0: Sí.
1: Pero el próximo evento que se dé acá, y tiene que funcionar bien. Es muy importante. Entonces, está mal, ojalá que la podamos mejorar.
0: Bien, voy a compartir un lindo mensaje para vos, Vladimir. Estoy escuchando al concejal Vladimir Espeche. Antes que nada, siempre presentando proyectos de interés para mejorar la calidad de la vida de la población fueguina. Después, bueno, dice, con respecto a la ciudad de Ushuaia, lamentablemente en la situación que nos encontramos. Muy clara la información. Saludos a ustedes, el licenciado Jorge Salomone, que estaba del otro lado escuchando. Saludamos a Jorge. Gracias, Jorge, por tu aporte. Pero bueno, lo que nos deja en claro es que seguís trabajando en brindar y acompañar herramientas para que las cosas mejoren.
1: Tenemos una ciudad hermosa.
0: Totalmente.
1: Y la quiero como si hubiera nacido. Tengo a mis hijos acá, tengo a mi mamá en el cementerio acá. Ella me conoce y sabe que quiero.
2: Sí.
1: Me cuesta mucho salir. Hace 3 años que no me voy.
0: Te voy a hacer
1: me fui el otro día a Tolby.
0: Claro. Te voy a hacer una pregunta, si querés la contestás. ¿Qué esperás para las próximas elecciones, Vladimir?
1: Lo mejor para la ciudad. Yo creo que el gran problema que tenemos hoy en día

0: sociedad dejar de votar solo la imagen, basta de la fotito. Si no, parece Forja que nunca hace foto, foto, foto, ¿viste? Pero la gente necesita acciones reales. Tenemos que tomar, no tenemos que tener miedo de hablar de los temas. Tenemos que hablar de seguridad, de educación. Tenemos que hablar del problema, de hablando a nivel municipal, sí, del problema de los animales sueltos. Tenemos que hablar del problema de las veredas. Tenemos que hablar del tema de los servicios.
1: Las escaleras.
0: Tenemos que buscar las escaleras. Mirá, el de la UON, ¿sabes qué? Esos 1000 metros cuadrados se le condonó, se compensó arreglar la escalera del Progreso. Ahí se tenía que haber arreglado toda la escalera de ciudad con 1000 metros cuadrados que se excedieron. Claro. Pero lo que yo entiendo, quiero el mejor proyecto para nuestra ciudad.
2: Sí.
0: Nuestra ciudad va madurando muchísimo. Tenemos muchos jóvenes que se están preparando y que son muy capaces. Tenemos que apuntar hacia nuestros jóvenes, guiarlo a nuestros jóvenes, porque la juventud también nos lleva a actuar muy impulsivamente, pero buscar de todas las áreas y preparar un proyecto, y ojalá que sea el que sea lo mejor para la ciudad de Ushuaia.
2: ¿Bien, caras nuevas querés o preferís que los que están mejoren algunas cositas?
0: Yo creo que eso de cara nueva o no cara nueva,
2: sí.
0: Yo creo que es el proyecto que tiene cada uno.
2: Bien.
0: Yo no creo ni que lo que está hace mucho tiempo sea lo mejor o lo peor. Somos seres humanos, entonces lo que tenemos que aprender a escuchar es cuál es el proyecto que tenemos cada uno. Muchas veces todo lo que es nuevo parece lindo porque es nuevo, pero realmente hay contenido. ¿Qué es lo que planteamos? Las tierras que están hablando todo de que Nación supuestamente la están por vender.
2: Sí.
0: Yo digo, la municipalidad de la provincia, esas tierras, ¿alguna vez se gestionó para que queden en la provincia? ¿Qué hicieron lo que tenían a cargo las facultades? Estamos hablando de que alguna vez se gestionó para decir, che, los terrenos de Armada, ¿por qué no vuelven a la provincia? ¿Cómo pasó con el Procrear?
2: Claro.
0: Ahora, tenemos que trabajar en conjunto, hay que buscar acciones concretas y Ushuaia necesita un cambio. No digo que lo que esté hecho esté mal, tenemos que ver qué es lo que está bien, sí, continuar con lo que está bien, pero hay algo que necesita una nueva impronta. Necesitamos más asfalto en nuestra ciudad.
2: Total.
0: Más orden, más limpieza, más cordones cuneta. Exigirle, y en esto los vecinos, cuando uno lo dice así, no le gusta, la responsabilidad de las veredas es de los vecinos.
2: Total.
0: Entonces, también empezar a entender que hay cosas que nos corresponden a nosotros. Y
1: vas
0: que
1: a la San Martín, no sé si caminaste, sí, por, está terrible. Y estamos hablando en pleno centro.
0: Lo que nos plantean muchos turistas que,
2: sí,
0: hablamos es que se nota la ciudad muy sucia.
2: Ah,
0: está,
2: sí,
0: bien,
2: sí,
0: es,
2: sí,
0: una, es una época por el barro, ¿verdad? Pero uno ve del operativo invierno, no tuvimos nieve, pero vemos muchas calles con mucha cantidad de hielo.
2: Sí, tremendo.
0: En donde uno ve que
2: tremendo
0: no sea. Pero bueno, espero lo mejor para la ciudad y para nuestra provincia.
2: Y que los vecinos se involucren también.
0: Se involucren.
2: Sí, hay que involucrarse, sí, un poquito más, ¿no? Con esto del tema de la ley de tierras que quedó suspendido, que es la ley 26.137, que fue sancionada en el año 2011. Yo el otro día le pregunté a una persona que yo quiero mucho, cuando esta ley se sancionó, ¿salieron todos a decir enojados por qué vendían las tierras? Digo, hay que comprometerse un poquito más.
0: Pero también es
2: porque después nos quejamos, ¿no? De que
1: había,
2: no enojo,
1: una,
2: perdón, digo, porque después nos quejamos, ¿no? De las cosas que pasan, pero esas personas se están ocupando lugar por el voto popular de la gente. Entonces, en las próximas elecciones también está bueno investigar, leer, informarse, ver a quién le va a depositar el voto de confianza a cada ciudadano,
0: pero
2: porque después es muy fácil mirar la tele.
0: ¿Y sabés lo que es,
2: sí,
0: muy bueno, disculpa lo que vos decís?
2: Sí.
0: Que hay mucha gente que se compromete. Yo recibo un montón de gente que viene con muchas ideas con cuestiones. Mira, ayer me habló una persona, no doy el nombre,
2: sí,
0: pero me dice, tenía un proyecto de, él estaba por hacer un curso de dron para incendios. Me,
2: sí,
0: dice, es muy importante empezar a utilizar los drones en materia de defensa civil, todo. Era un proyecto más para la provincia.
2: Sí.
0: Pero, por decirte una cosa,

0: así recibí a muchos vecinos que vienen con muchas ideas y compromiso. Yo muchas veces nos enteramos de situaciones de la ciudad por los vecinos. Me vino, me planteó la de gobernador, gobernador Paz, una escalera estaba rota.
1: Sí.
0: Me comuniqué personalmente con Yutrovi, le mandé un mensaje y pasó y me dijo, mirá, limpiaron, arreglaron. Sirve muchísimo el aporte que nos hacen los vecinos día a día, y eso, hay mucha gente que se compromete. Realmente la responsabilidad que está al cargo es de uno, porque la gente está trabajando, está estudiando y no tiene a muchas veces la disponibilidad, pero yo totalmente agradecido el compromiso de mucha gente de nuestra ciudad.
1: Bien, Vladimir, hasta acá llegamos, es un placer dialogar con vos.
0: Muchas gracias a ustedes, espero que terminen pasando un lindo fin de semana.
1: Hoy y se vino la nieve.
0: Hoy estaba la bajada de antorcha. Hoy se me va mi hija. Ahorita estábamos llorando, mi señora.
1: Ay,
0: está estudiando en Buenos Aires. Primer año de ciencia económica.
2: Pero es por el futuro de ella.
0: Sí, sí, pero ya mi mujer está...
1: Sí, con madres, somos madres.
0: Sí, sí, pero bueno. Ya
2: yo, mis nietos
0: poquitos.
2: Se fueron ya.
0: ¿Ah?
2: Yo, mis nietos se fueron.
0: Pero es lindo cuando se hace grande y salí con tu señora, tomó un café. No es lo mismo salir 5 que salir 2, ¿no?
1: Claro, claro.
0: Tranquilo.
1: Por supuesto.
0: Pero bueno.
1: Muchas gracias, Vladimir.
0: No,
1: llegó la nieve. 10 minutos pasan de las 3 de la tarde. Nos vamos a una tanda. Ya volvemos, no te vayas.
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1: Quince minutos pasan de las 13 de la tarde, nos vamos al mes de las infancias. Sí, para ello acá lo tengo sentadito al lado mío a el señor Matías Machado, secretario de Promoción Territorial de Gobierno. Matías, bienvenido, gracias por tu tiempo, ¿cómo estás?
8: ¿Qué tal, Sol? Buenas tardes a ustedes y a toda la audiencia, la verdad que muy contento y contento también de estar acá. Lo prometido es deuda, habíamos dicho que les íbamos a venir a visitar, así que acá estamos.
1: Bien, me encanta. También está la subse, Anita, que también vino a acompañar a Matías. Bueno, Matías, mucho trabajo, me decía, fuera de aire, estamos en el mes de las infancias. Bueno, el otro día en otro espacio también te estuve entrevistando y hay mucho trabajo por delante. Contanos.
8: Sí, Sol, como bien decís, la verdad que de la Secretaría de Promoción Territorial, en el territorio pasan cosas constantemente, todo el tiempo, así que estamos siempre trabajando mucho con diferentes cuestiones, y en esta oportunidad venimos con el evento arrancando el evento del mes de las infancias junto a la Secretaría de Economía Popular. Sí. Estuvimos con Cecilia Rojo también, y ahora precisamente hoy arrancamos con el Emprender TDF en la escuela número 13, y mañana vamos a realizar el Emprender TDF y el festejo, el primer festejo del mes de las infancias en el gimnasio de la escuela número 13.
1: Bien, ¿cómo se viene trabajando desde el Emprender TDF?
8: La verdad que mucho trabajo ante la situación económica también, ¿no? Cada vez es más gente los que nos piden. Nosotros desde la Secretaría de Promoción Territorial articulamos con el Ministerio de Educación también lo que son otras ferias, ¿no? A través de fundaciones, también de cooperativas de las mismas instituciones. Sí. Y hoy, particularmente este sábado, tenemos tres escuelas paralelo con feria. Tenemos en la 34, tenemos en la 24 y tenemos en la escuela número 13. Y alrededor de entre 100 y 60 feriantes en cada una de las instituciones. O sea que estamos hablando de 240, 250 personas que en este momento, tanto sábado y domingo, están vendiendo sus productos y también, ¿no?, lógicamente, tratando de llegar a la venta esa tan importante y tan necesaria para ellos, porque muchos de los feriantes es su único ingreso también, ¿no?
9: Claro.
8: Y
9: en este contexto, ¿se ha incrementado?
8: Sí, se ha incrementado, sobre todo en aquellos que tienen trabajo y por ahí, ¿no?, con alguna, como lo hablábamos también fuera del aire, ¿no?, del aire, con esta situación económica donde no te alcanza el dinero para llegar a fin de mes, muchas personas buscan alternativas, y una de las alternativas y de las opciones que por ahí encuentran más viable y más fácil de llegar es a través de la feria. Entonces, lógicamente, eso arma un abanico más grande. De hecho, nosotros teníamos una también en el día de hoy en la escuela número 15, que después nos suspendieron por una cuestión de lejanía, digamos, del centro. Claro. Y demás. Entonces dijeron, mirá, porque también es esto, a veces producen y les toca alguna institución alejada y no logran recaudar lo que invirtieron. Entonces también, ¿no?, hay toda una logística detrás, y entendiendo esa situación dijimos, bueno, vamos con estas tres hoy, y esperando también en esta semana poder definir lo que va a ser para el próximo fin de semana.
1: Claro, es verdad lo que decís, ¿no? Los puntos estratégicos para que los emprendedores puedan tener mayores ventas. La escuela 15 está en, ahí no me acuerdo la calle, está
8: en el San Vicente.
1: En Ignacio Rucci.
8: Ignacio Rucci,
1: exacto. Sí, sí, está muy alejada y no todos van a tener la posibilidad de movilizarse hasta allá, más ahora que empezó a nevar.
8: Sí, efectivamente, Sol. Sí. Entre eso, bueno, también, y se van, digamos, informando, porque ya es como el mundo de los feriantes y demás, ya hay un, digamos, mucha comunicación entre ellos y van sabiendo en qué institución se hace, se van anotando, inclusive se van pasando feriantes, por ejemplo, dice, bueno, yo cerré mi cupo, pero tal tiene, y se van pasando los teléfonos y se van inscribiendo. Y después, lógicamente, nosotros a través del gobierno de la provincia, ver las herramientas y sobre todo los programas que tenemos que desarrollar luego para ir acompañando eso, porque hay muchos emprendedores que realizan la materia prima, pero a su vez es su propio CM, marketing, claro, contador, digo, y todo eso necesitas herramientas, y las herramientas las tiene que brindar el Estado para acompañar y poder capacitar también, porque si no, uno a veces en el intento termina fallando, y volvemos a lo mismo que hablábamos hoy fuera del aire, esta situación más compleja que hay aún, que es la situación emocional en cuanto a la salud mental también, ¿no? Y eso también trae muchísimas más delicadezas, más complejas todavía.
1: Por supuesto. Nos vamos a un tema lindo. Mes de las Infancias. ¿Qué tenemos preparado?
8: Mañana, junto a la Secretaría de Economía Popular, vamos a estar celebrando la primer celebración que realizamos del gobierno de la provincia en la ciudad de Ushuaia. A partir de las 15 horas hasta las 18, vamos a estar invitando a todos los vecinos, a todas las vecinas que se puedan acercar con sus niños, con sus niñas, para esta celebración tan linda que vamos a tener, donde vamos a tener inflables, juegos recreativos. También van a estar los chicos de manejo de fuego, seguridad vial, también los chicos de medio ambiente. Ajá. Y es importante esto, chicas, porque nosotros lo que vimos y hemos visto a lo largo, ¿no?, del gobierno de tu barrio y de diferentes actividades que realizamos, que cuando hacemos alguna cuestión que tenga que ver con lo informativo y no con lo recreativo, son los pequeños, los niños de los hogares, de la familia, donde más lo absorben, y enseguida después salen de ahí, de la institución o demás, diciendo, mamá, acordate de ponerte el cinturón de seguridad.
2: Acordate. Los chicos.
8: Entonces
2: son
8: dijimos,
2: son una esponja,
8: tal cual. Entonces dijimos, es un buen momento también para hablar del manejo del fuego, para hablar de la seguridad vial, ¿no?, a través de juegos también, como para que ellos se diviertan y aprendan también, ¿no? Y sobre todo el medio ambiente, donde nosotros, nuestra provincia es tan rica con el medio ambiente, y también es una materia que hay que empezar a trabajarla entre toda la sociedad, porque también muchas familias viven del turismo, muchas empresas, digo, es como una de los puntos económicos y los motores económicos más importantes que tenemos en la provincia, del turismo, y lo tenemos que cuidar entre todos. Entonces también es importante poder trabajar con programas, y sobre todo, vuelvo a repetir, en las infancias, en los niños, en las niñas, porque como bien decían, son una esponja donde toman todo, y además los pequeños, bueno, le habrán pasado, ¿no?, con los hijos, los nietos y demás, nunca se callan, y ellos te dicen, acá el fuego no va.
1: Claro.
8: Entonces está bueno para poder también que ellos se lleven esa información.
1: Totalmente. También se viene trabajando muy bien desde el dispositivo Gobierno en tu Barrio.
8: Sí, en este año 2026 lo arrancamos en enero, del 2026, para la redundancia, y hasta la fecha, que ya estamos en agosto, pero hasta julio, que lo hicimos en el barrio ecológico, hemos atendido más de 2.000 personas, o sea que haciendo los trámites, ¿no? No solamente el registro civil, que siempre digo, tenemos por ahí varios dispositivos que son los que más atraen a las familias para poder realizar los trámites, como el registro civil, con la cuestión del cambio de domicilio, pasaporte y demás, y sobre todo un fin de semana, hacerlo un sábado en los horarios que siempre lo hacemos, que es a la tarde, donde entendemos que también que hay muchas familias que en los días de semana se le acompleja ir a realizar el trámite. Ahí lo pueden realizar todos juntos y en un mismo lugar pueden realizar dos o tres trámites.
2: ¿Hacen renovación?
8: Sí, hacemos renovación. Además también, uno de los puntos también muy importante que se ha visto este año y que también se ha incrementado es los peluqueros solidarios.
1: Bien.
8: Nosotros contábamos con dos o tres peluqueros solidarios, que ellos van y desinteresadamente, porque lo hemos ayudado con la gestión y demás, y ahora tenemos 6 peluqueros solidarios, donde cada vez van más familias, mamás solteras con 3-4 chicos. Lógicamente estamos hablando de que una mamá con 4 chicos son 100.000 pesos si le tienen que cortar.
1: Claro, es un presupuesto.
8: Es un presupuesto. Entonces, al hacerlo una vez al mes, tenemos ya algunos casos detectados, que es como que esperan ese gobierno en tu barrio para ir directamente. Y si no, nos mandan mensaje cuando se hace y demás. Pero también después, aparte de lo que es el registro civil, también la vacunación, que ha sido muy importante y está bueno también como campaña, ¿no? Porque de hecho hemos, aparte de hacerlo en el gobierno de tu barrio, lo hemos hecho separado como un programa específico en sí. el PIPO y con una concurrencia también muy grande. Y ahí notamos también, ¿no? La situación importante de que el Estado esté y recorra los diferentes barrios y acercándose, porque a veces también en lo económico, a veces muchas familias se les complica ir, si está nevando, si está lloviendo y demás, pagarse un taxi, Remi, Uber, Didi. Digo, entonces, uh-huh. en esa opción también de estar en el barrio, también a ellos le ha dado un paliativo económico y lo hemos reflejado en los números también.
1: Bien, bueno, eso es importante, ¿no? Guiarse por los números. El otro día, bueno, hablábamos con Cecilia, ella tenía unos datos muy interesantes en cuanto a las estadísticas que estaría bueno conocer. ¿Cuáles son las expectativas que tenés? Si bien ya estamos en agosto, Matías, nos queda muy poco ya para finalizar el año. Ustedes vienen con mucho trabajo. Contanos cuáles son tu óptica personal, cuál es.
8: Mira, nosotros, la idea, lo que nos pide siempre el gobernador es que uh-huh. la secretaría sea una secretaría que no esté en la oficina, sino que esté mucho en la calle acompañando a los vecinos. Nosotros somos como un área donde transversalmente trabajamos con todos, estamos en jefatura sí. de gabinete y eso nos permite trabajar con todas las áreas articuladamente, mancomunadamente en muchos casos, y también ahí tener la respuesta. Y la idea es seguir de la misma manera, trabajando. Obviamente después tenemos algunas cuestiones que son más recreativas también, que las llevamos a cabo, por ejemplo, lo que sería el baile del recuerdo, que ahora también muchas de las adultos mayores, de nuestros adultos, sí. nos piden otra vez la celebración y estamos ya arrancando para septiembre. En septiembre vamos a hacer otra vez el baile del recuerdo, vamos a continuar con Peña y lógicamente después ahora también estamos trabajando con los chicos del IPAP, con una nueva aplicación que se viene para sí. todos los ciudadanos y todas las ciudadanas, como una ventanilla digital, digamos, del Estado provincial, del gobierno. Así que estamos articulando eso, trabajando con Analía Cubino, con la presidenta de la Agencia de Innovación, y también, lógicamente, cómo lo vamos a llevar a los diferentes barrios, pero ya tenemos un equipo que se está capacitando para realizar eso. Inclusive mañana vamos a tener, hay un portal nuevo, que es Paciente, no sé si ustedes lo conocen, donde a través de la aplicación la descargan, ingresan y pueden ya tomar los turnos que necesiten desde ahí, desde el celular. Y hay mucha gente que todavía no lo sabe o a algunos se le dificulta entrar a la aplicación y hacer. Así que también mañana vamos a tener un stand en la celebración de las infancias y lógicamente que también después vamos a salir a los diferentes barrios también con lo mismo.
1: Esto está bueno, ¿no? Agilizar un poco el sistema de turnos a través de una aplicación. Sí, sí, total.
8: Sí, sí, la verdad que eso es un pedido que nos ha hecho el gobernador y que lo venimos trabajando con diferentes áreas también, de llegar y poder que la persona hoy, con un clic, tenés todo al alcance de las manos. Hay algunas situaciones que son complejas, ¿no? También de personas, sobre todo más adulto mayor y demás, que no todavía no está ducho con el tema del celular. Y hemos hecho también capacitaciones Bien. Junto a la Caja de Previsión, también estuvimos realizando cursos y también acerca, ¿no?, de las estafas, ¿no? Porque también es lo que ha pasado muchas veces. Digo, cuando hay situaciones económicas tan complejas, aparecen muchísimas avivadas también, y las personas, lamentablemente, a veces con ese afán de querer salir de esa situación, caen en el famoso cuento del tío, ¿no? Entonces, también estar un poco informando acerca de eso también es importante para que las familias y sobre todo adultos mayores o por ahí personas más jóvenes también no caigan en eso, porque hoy todo el mundo también está a través de las billeteras virtuales, tienen plata. Yo fui al kiosco y hay nene de 10, 11 años que manejan las aplicaciones, digo, claro. ¿no? Digo, una realidad. Sí, y a sí. veces tener un celular nos ayuda en la comunicación, pero también hay que usarlo con mucha responsabilidad porque hay otras situaciones que son más complejas.
1: Por supuesto. Matías, bueno, ¿qué esperas para mañana? Es la primera vez que hacen el mes de las infancias, ¿verdad?
8: Sí, en la sí. celebración de mañana, la primera de este mes de agosto, lo hacemos todos los años. Sí. Así que la verdad que estamos muy contentos de volver a realizarlo, esperando, ¿no? Y este es el puntapié, porque realmente en las tres ciudades el fuerte va a ser el 22 de agosto. Opa. En las casas del deporte, tanto de Ushuaia, de Tolhuin como de Río Grande. Así que mañana volvemos a repetir, invitamos a todas las familias que se puedan acercar a partir de las 15 horas en el gimnasio de la escuela número 13 hasta las 18 para vivir una tarde llena de diversión. Vamos a tener merienda, vamos a tener caramelo, chupetín, vamos a juegos, un montón de cosas para que los chicos, los más niños y niñas, puedan ir y disfrutar de esa tarde.
1: Bien, ¿redes sociales?
8: Nosotros desde la Secretaría no tenemos, siempre decimos lo mismo, que la de gobierno de la provincia, sí. Es somos gobierno arroba somos TDF y las personales es Mati Machadouche.
1: Bien, Mati, un placer.
8: No, el placer es nuestro. Muchísimas gracias, Sol, por estar siempre predispuesta. Muchísimas gracias.
2: Ana.
8: Por la verdad.
2: Ana
8: era otro nombre.
2: Más. Ana Lucía.
8: Ana Lucía. Ana Lucía, muchas gracias también por la invitación. La verdad que es un placer para nosotros estar acá y sobre todo que nos ayuden a informar, ¿no?, a los vecinos y comunicar esto.
1: ¿Te estás olvidando de saludar a alguna persona?
8: Obviamente, obviamente. También a mi tocayo y a nuestra querida compañera Cristina.
1: Por supuesto.
8: Ayer anduvo de rotation conmigo en varias radios, así que un beso grande para Cris.
1: Un beso grande para esa gran periodista, Cristina Cañete. Bella y hermosa persona. Un beso enorme para ella. Gracias. También está la subsecretaria. Vinieron en equipo. Anita, que también está fuera de micrófono, pero también vino a acompañar.
8: Sí, gracias a vos. Y ahora te decía, también estamos acompañando en el barrio Felipe Varela, ahora nos estamos yendo para allá porque también están celebrando el mes de las infancias, los chicos del Felipe Varela y toda la comisión del barrio, así que vamos a pasar
1: con Jorge Armando.
8: Con Jorge Rojas, Jorge Rodríguez. Efectivamente, así que ahí ya tenemos un stand también que de la Secretaría todos los años colaboramos con ellos, así que nos vamos a pasar un rato.
1: Bien, a seguir trabajando, se ha dicho entonces, Matías, muy bien, a full stand, me encanta, muchas gracias. 29 minutos de las 3 de la tarde con el subsecretario de Promoción Territorial de Gobierno, Matías Machado. Nos vamos a una tanda, ya volvemos, no te vayas.

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0: 37 minutos pasan de las 3 de la tarde. Nos vamos a la columna de ella. Ya está acá en el estudio con nosotros Paula Macieri, representante de Paulina Dijerlo. ¿Cómo estás, Pau? Bienvenida.
1: ¿Cómo estás, Sol? Un placer, como siempre.
0: Qué lindo verte por acá un sábado para aprender un poco.
1: Por supuesto, siempre se aprende.
0: ¿De qué hablamos hoy?
1: Bueno, Sol, primero quería que nada, bueno, contarles de una charla que vamos a dar en Río Grande, una jornada.
0: Sí.
1: Que más o menos hablando de todo lo que ya venimos de trabajar, lo que es tendencia, asesoramiento de imagen, cómo el bienestar, cómo uno se siente, va a estar por charla Roberto también.
0: ¡Apa, qué lindo!
1: Entonces va a ser una, sí, va a ser una charla integradora para brindar herramientas, ¿sí? Y además vamos a tener un pequeño coffee break donde bien. La gente, bueno, va a poder entre ella esto de conocerse, dialogar.
0: ¡Ay, qué lindo! ¿Esto es libre?
1: Esto no, es con cupo limitado, sí. Hasta 40 personas.
0: Bien. ¿Y dónde se deben anotar, inscribir?
1: Eso ya ahora te paso los datos por acá.
0: Sí, sí, sí, dale. Pásalo por acá para que aquella persona que justo se va.
1: Te paso el número de teléfono para que se comuniquen.
0: Sí.
1: Y la verdad que está muy bueno, porque es lo que venimos diciendo. Siempre los cambios vienen de adentro hacia afuera.
0: Bien.
1: Sí, eso es súper importante.
0: Bien.
1: Así que, bueno, la verdad que los esperamos. Vuelvo a decir, es en Río Grande.
0: Sí. Ah, bien, un lindo flyer tiene.
1: No, hermoso.
0: Hermoso.
1: La verdad que sí, ya después te lo comparto para que lo tengan ahí en las redes.
0: Sí.
1: Es el 22 de agosto.
0: El 22 de agosto.
1: Exacto. Y ahí tenemos el teléfono, tenemos horario... Tenemos todos los datos para que, bueno, los puedan ver.
0: Por supuesto, Pau. Bueno, me encanta, venís trabajando muchísimo. El otro día me fui a tomar un cafecito y vi que la ropa de Paulina Dijerlo estaba en el recreo.
1: Sí, el recreo café. Muchas gracias, chicos. Siempre ellos están muy ahí pendientes por brindarme el espacio. Yo digo siempre que es como mi segunda oficina.
0: Sí.
1: Ahí vas a poder encontrar todos los que son los modelos de Paulina Dijerlo,
0: sí.
1: Para que vean sobre todo la calidad del producto, ¿no? No es a veces lo mismo verlo en una foto que verlo y tocarlo, ¿no?
0: Claro.
1: Yo considero que parte de la venta y del trabajo tiene que ver con esto de poder valorar el producto en mano.
0: Bien.
1: Y además también vamos a incorporar ahora la línea de Luciana, que es una de las que va a estar en la charla, ¿sí? Que Lu hace carteras como si fueran únicas e irrepetibles como alta moda, ¿sí?
0: Ay, me encanta.
1: Similar a lo que es mis productos.
0: Lo mismo que Paulina Dijerlo,
1: claro,
0: son piezas exclusivas.
1: Son piezas exclusivas, las hace ella totalmente únicas.
0: Bien, bueno, estas también van a estar para que aquella persona interesada vaya, la vea, la revise,
1: sí,
0: mire el material.
1: Se llama BLG, carteras artesanales, si las quieren chusmear y ya pronto las van a encontrar en el Recreo Café.
0: Bien, eso está bueno también para combinar con las prendas de Paulina Dijerlo.
1: Por supuesto, es más, en la sesión de fotos y los oyentes nos están siguiendo, van a poder ver las combinaciones que las vamos a replicar justamente en el Recreo Café. Para que las puedan ver, ¿no?
0: Ay, qué lindo, me encanta. Bueno, lo que yo te comentaba el otro día, Pau, el otro día me ingresó un mensaje de una señora, ¿no? Que sugirió un tema que a mí me gustó. Ella habló del tema del labial en cuanto a la vestimenta. Me decía, Sol, con la columna que tenés, con la diseñadora, a mí me gustaría informarme, por ejemplo, si tengo, me decía, tengo un vestido negro, ¿va con un labial rojo? Si me pongo un labial rojo, ¿va con un labial clarito? Ella quería saber cómo se maneja con el tema de los colores del labial al momento de vestirse.
1: Mira, Sol, el labial se usa mucho combinar,
0: sí.
1: ¿Sí? Con los tonos y con los colores, los podés contrastar o podés acompañar, como siempre decimos. Por ejemplo, un tono que es neutro cuando no sabes qué ponerte es un nude en
0: sí.
1: Los labios. El nude te va con todo, es un básico.
0: ¿A todas le queda el nude?
1: Sí.
0: Sí.
1: Sí, es un básico.
2: Clásico, ¿no?
1: Es un básico, como un par de zapatos nude. Lo
0: ajá.
1: Vas a poder usar donde sea y con el color que sea.
0: Pero si sos muy blanquita, sos muy pálida
1: también.
0: Pero
1: hay diferentes tonos de nude.
0: Ah, ok. Tiene que ser de la gama de nude.
1: Claro.
0: Okay, ahí estamos.
1: Siempre volviendo a lo mismo. Siempre dentro de un color tenemos
0: sí.
1: Diferentes matices.
0: Okay.
1: Entonces quizás hay que encontrar el matiz que es correcto para tu test, ¿no?
0: Bien.
1: Eso
0: bien.
1: Está bueno que lo sepan.
0: Bien.
1: Porque quizás justamente lo que me decías vos recién, no,
0: sí.
1: No va a ir porque soy... No, pero busca uno más oscuro.
0: Claro.
1: Ahí más tirando a rosas, más tirando a marrones, eso de acuerdo a lo que vos elijas, digamos.
0: Bien, bueno, eso para tener en cuenta, ¿no? De que ahí le tienen que elegir dentro de la gama cuál te queda mejor.
1: Exacto.
2: ¿Y las uñas tienen que ir del mismo color que los labios?
1: No. No, las no uñas se usa ahora muy con mucho diseño. Si ven ahí con rayas, hasta temáticas. La
2: como
1: temática...
2: la locutora acá, la
1: ay,
2: periodista,
1: bellos,
2: Sol.
1: Bellos.
2: Muestre el Sol.
1: Mira, mira.
2: Acá.
1: Hermoso, la verdad que hermoso. No, no, no. Pero sí, las uñas en realidad contrastan bastante con el atuendo. No siempre se llega a acorde, ¿no?
0: Bien, y cuando es muy cargado, Pau, tenemos uñas coloridas, mucho maquillaje.
1: Mira, yo siempre soy partidaria y como asesora de elegir dónde querés poner la atención.
0: Sí.
1: ¿Sí? Si pones mucha información, no vas a saber dónde mirar. Entonces, está bueno que uno diga, bueno, a ver, ¿dónde concentro? ¿Dónde quiero poner la atención? ¿En las uñas? ¿En el maquillaje?
0: Claro.
1: ¿En la ropa? Si mi ropa ya es muy llamativa, yo lo que haría es bajar el maquillaje y bajar en las uñas.
0: Bien.
1: ¿No? Siempre para que haya un equilibrio, acuérdense que la idea de pensar los atuendos, los outfits, es que te potencien.
0: Bien.
1: ¿Sí? Que potencien tu imagen, no que hagan lo efecto contrario. Se ve usualmente gente que se pone mucho maquillaje en la cara, los peinados, la ropa, botas, o sea, todo es mucho.
0: Es mucho, sí.
1: Entonces, es cuestión, pero ¿qué pasa, Sol?
0: Sí.
1: Esa persona quizás no sabe que hay determinados tips o quizás determinadas códigos de vestimenta que sean acordes para elegir para un atuendo, ¿no?
2: Claro. Ahora se usan, yo veo igual como vos que tienen muchas pulseras, yo también, anillos, aros, ¿se usa mucho o no? ¿O me equivoco?
1: Mira, últimamente se está usando más minimalista. O sea, vos fíjate en la mayoría de las campañas, en las nuevas, primavera, verano, es más minimalista, más suave todo, acompaña.
0: Claro, ya no es tanto.
1: Sí, acompaña todo, que haya una unificación visual. Porque si yo empiezo a meter un montón de cosas, porque me gusta, y bueno, está en tu criterio. La otra vez me pasó que alguien me comentó y me dice, bueno, no, pero es que no pueden ir todos uniformados. No, es que no es que vayas todo uniformado, porque todos los tips que yo te voy a dar van a salir todas las mujeres iguales o todos los hombres iguales. No, lo que nosotros queremos es que potenciar la imagen, pero siempre que esté, por ejemplo, Sol, que la esencia de Sol esté en todas tus actividades.
2: Cada estilo también, ¿no?
1: Claro, porque ¿qué pasa? Sol no es la misma cuando está en la radio, Sol no es la misma cuando sale con sus amigas, Sol no es la misma cuando va al gimnasio, Sol no es la misma... ¿Me explico? Entonces, durante la jornada de tu día, Sol hace diferentes cosas. Vos no podés ir vestida igual a todas las rutinas que tenés diarias.
0: Claro.
1: Entonces, lo que se trata de hacer es que vos sepas cuál es tu esencia, qué es lo que querés transmitir, cuál es tu estilo y lo lleves a las diferentes etapas o las diferentes actividades que vos tengas durante el día.
0: Bien. Me llega un mensajito, Pau, de una persona, vos sabrás la respuesta, ella lo que está planteando acá, que siempre los diseños lindos son para los talles chicos, me pone.
1: ¿Qué pasa con esto? Nosotros, la sociedad hoy en día hay un canon estético, hubo durante mucho tiempo una estética visual de cómo tenía que ser una mujer.
0: Sí.
1: ¿Sí? Pero eso de a poco las marcas ahora están incursionando en poner otro tipo de personas, ¿sí? Con otro tipo de cuerpos, justamente por esto. Fíjate que hay una marca muy famosa, en el caso, por ejemplo, de lencería, que es lo primero que se me vino, fue Victoria's Secret.
0: Sí.
1: O sea, ellos en todos los desfiles eran modelos súper
2: perfectas.
1: Y ahora ponen en el mismo desfile de ellos, ponen cuerpos totalmente diferentes, justamente por esto.
0: Ajá.
1: ¿Sí?
2: Antes no vendían talles grandes, porque yo no me
1: porque
2: podía comprar.
1: No se animaban,
2: y ahora sí.
1: Pero
2: yo
1: porque
2: tengo cosas
1: muchas
2: de
1: mujeres no se animaban.
2: Y ahora sí.
1: Justamente esto. muchas mujeres no se animaban a usar ese tipo de lencería, por ejemplo, porque no la veían, porque no tenía el mismo cuerpo de la persona que la llevaba. Entonces dice, ¿cómo esa persona con ese cuerpo, si me lo pongo yo, me va a quedar mal? Y no es así.
0: Bien, continúo con el mensaje de la misma oyente que dice, se malentendió mi mensaje. Yo me refiero a que las cosas chicas siempre son lindas. Claro, ella dice que encontramos cosas lindas solo en talles chicos, o sea, no estaba cuestionando que no hicieran talles grandes.
1: No, pero es que justamente es por la ideología que hay, por la estética de persona que hay, que es la que usa todas esas cosas.
0: Claro.
1: Es por eso. Todo radica en la estética que se hizo siempre.
0: Claro. Sí, yo tenía una amiga, por ejemplo, ¿viste esas botas con peluchitos?
1: Sí.
0: Ella amaba, pero tenía bastante volumen en su cuerpo y decía que esas botas no iban con ella porque ella sentía que le hacían más grandes y que esas botas quedaban lindas en las chicas que por ahí eran muy delgaditas y que acompañaban con esas botas con peluchitos que a ella le gustaba. Y siempre se bajoneaba por eso.
1: Bueno, mira, en esto estaría bueno que esté Roberto, justamente sí. Por eso siempre lo tenemos a Roberto, porque ahí va más allá de una... de lo que uno piensa. Creo que una vez hablamos nosotros, cada sí. persona va a ver desde sí, va a ver algo diferente. Esa persona te va a decir, no, no me queda, pero quizás sí le quedaba.
0: Era su óptica.
1: Es su óptica.
0: Sí.
2: O su complejo.
1: Entonces, acá, por eso nosotros en SIP queremos trabajar esto, porque no es solamente el... me lo pongo o no me lo pongo porque me quede bien o porque no. No, o sea, el estar bien, porque justamente trae depresión el no saber qué ponerte.
0: Total.
1: El abrir, volvemos al sí. guardarropa, que es fundamental. El abrir tu guardarropa y tener todo mezclado y tener... O sea, abrís un cajón y está todo detonado, eso genera ansiedad, genera que te pongas mal porque no sabes. Y claro. Si encima tenés prendas que van más a... hacen 10 años, 20 años que las tenés, porque son buenas prendas, porque son atemporales, porque tienen un valor afectivo y te las querés poner ahora. Vos no sos la misma persona de hace 10, 20 años atrás. No sos ni por todas tus experiencias vividas, ni porque tu cuerpo es igual. Entonces,
0: claro.
1: Si yo saco algo porque me lo quiero poner y lo primero que te dice la gente es, no, ¿para qué voy a bajar de peso? Me lo voy a poner. No. Ese es el mayor problema de la mayoría de las mujeres y de los hombres también. Esperar a bajar de peso. No, la ropa te tiene que acompañar a vos, no vos a la ropa. Vos te tenés que adaptar.
0: Claro.
1: Entonces, ¿qué pasa? Ahí viene un montón de traumas, de no verse bien, un montón de cosas que generan esta distorsión visual en la persona, pero que quizás no es así. Entonces, justamente Roberto en SIP está para esto, ¿no? Porque ahí vamos a brindar una sesión para cada persona que vea cuál es su problema, por qué se ve así.
0: Bien, eso me encanta, ¿no? Y Robert va a saber explicar. Capaz que le cambia la mente a quien vaya.
1: Todo tiene un porqué. Sí. Todo sí. Es buscante. Van a decir, no, qué sé yo. Pero todo en el fondo tiene un porqué de tu accionar hoy, diario.
0: Bien, igual yo coincido que cada persona es libre de vestirse, pero también tiene que saber ubicarse. O sea, yo soy libre de vestirme y me pongo una minifalda que se me ve toda la ropa interior. Digo, no, también tengo que saber ubicarme en tiempo y forma para poder lucirla.
1: Está perfecto eso, te vuelvo a decir.
0: Sí.
1: Hay códigos de vestimenta,
0: claro.
1: Pero la idea es que vos puedas transmitir tu esencia. Yo sí. Te puedo decir un montón de cosas que van con tu esencia sin que quedes mal.
0: Sí.
1: O que te quede mal. ¿Me
2: bien.
1: Entendés?
2: Pero ante todo que te sientas bien, porque hay chicas que son hermosísimas, les quedaría, son flaquitas, espléndidas. Yo sé que les quedaría bien una minifalda y no se la ponen ni loca. ¿Me entendés?
0: Pero eso pasa por gustos también, ¿no?
1: Sí. Pasa por gusto y quizás esa chica flaquita tiene trauma con sus piernas porque son muy flaquitas.
2: Puede
1: ¿Me
2: ser.
1: Entendés? O sea, cada persona tiene un algo que trabajar. No te
2: sí,
1: vendría
2: sí.
1: a decir quizás un problema, pero sí tiene algo por trabajar que su cuerpo no le gusta. La mayoría. Entonces, si vos sabés cuál es, hay que trabajarlo para decir, no, pará, esto lo puedo hacer así, así, así, para que me quede bien. El asesor de imagen justamente lo que hace es hasta cambia hábitos.
0: Qué bueno.
1: Porque hay muchas personas que tienen malos hábitos, tanto posturales, tanto formas de hablar. Tenés un montón de cosas que se van cambiando mediante... obviamente se hace pausado, ¿no? No es todo el tiempo querer hacer un cambio radical, porque obviamente no lo vas a poder sostener en el tiempo. Lo ideal es que la persona pueda sostener en el tiempo, ¿sí? Okay. Los cambios que uno le proponga. Pero todo se trata de potenciar su imagen. Nadie va a cambiar la persona que estás trabajando. O sea, yo no te voy a cambiar sola a vos, porque yo no quiero que seas igual que yo, no quiero que seas igual que Anita, no quiero... Claro, yo quiero que tengas tu identidad, sí. Pero estoy diciéndote, che, Sol, mira, me parece que esto te queda mejor acá, esto acá, para que vos brilles de acuerdo a tu esencia para las diferentes etapas o diferentes actividades que tengas durante tu día.
0: Claro, sería potenciar la imagen.
1: Eso es potenciar tu imagen. Nadie quiere cambiar a nadie. Yo creo que
2: o la seguridad en sí misma también, me parece, ¿no?
1: Pero que la seguridad te la va a... La ropa genera poder. O sea, la ropa, el vestirte... Te genera, hay muchas mujeres las empoderan.
0: Sí.
1: Sí. Entonces, tiene que ver con eso, el cambiarse, el verse bien, el mirarse al espejo y sentirse que se quieren. La mayoría de las mujeres se hacen cirugías.
0: Sí, sí.
1: O sea, total. El hacerse una cirugía tiene que ver con no quererse como sos. Por un complejo que radica de cuando eras chica, seguramente.
0: Ay, sí, tremendo. Tremendo.
1: Entonces, ya cuando vos ves toda esa parte, ¿cómo haces?
0: Claro.
1: Que me hago una cirugía, me hago cirugía acá, me hago acá, pero no sos vos. Y además que están comprobado que la cirugía, te haces una, después te haces otra, después te haces otra. Y vas distorsionando tu imagen. Yo creo que en una persona, no lo sé, pero calculo que en una persona que se hace demasiada ya ni se debe reconocer en el espejo a veces. Entonces, ¿por qué eso, no? Eso de, yo creo que tiene que ver justamente desde el interior, de estar bien y conectado con uno mismo. Y creo que es fundamental que uno hoy en día diga, bueno, a ver, ser autocrítico también, ¿no? Con uno, creo que es importante.
0: Por supuesto.
1: Y ahí evaluar y decir, bueno, ¿qué quiero cambiar? ¿Me parece que esto es así? ¿O qué herramientas necesito? Todo eso es posible y vuelvo a reiterar, nadie quiere cambiar a nadie. Es cuestión de pulir y, como decimos siempre, es proyectar la imagen interna con la externa. O sea, lo que vos sientes, lo quieras expresar mediante la ropa y tu esencia, ¿no?
0: Bien, bueno, me encanta lo que decís, Pau. Esto también lo vamos a ver en el seminario.
1: Esto lo vamos a ver en el seminario, sí.
0: Me encanta. ¿Y dónde te encontramos?
1: Bueno, ahora es SIP-imagen. Y si no, Paulina Di Gerlo o Paula Massieri por las redes.
0: ¿Qué se viene en la temporada de primavera?
1: Ah, muchas flores, flecos.
0: Sí. Ah, ¿los flecos?
1: Sí.
0: Ay,
1: lunares.
0: Me encantan los lunares. Flecos.
2: ¿Colores? Sí.
1: Colores, viene un naranja divino, los azules turquesas, el verde oliva, el rojo también se sigue usando.
0: Sí.
1: Así que después tenemos mucha
2: raya.
0: ¿Rayas
1: el
0: también?
1: Rosa, sí, el rosa se usa muchísimo ahora.
2: Ay, qué bueno, un color.
1: Rayas, sí, de todo tipo, gruesas, finas, mezclar rayas, no sé, rojas con azules, o sea, toda esa mezcla tipo color block.
0: Sí.
1: Que es el color block, recordemos que son los dos colores contrastantes en el atuendo.
0: Me gusta.
2: Sí. La semana que viene esperamos con eso,
1: sí.
2: ¿No?
1: Sí.
0: ¿Y esto cuándo lo vamos a ver en la página?
1: Pronto.
0: Así que estaré atentos.
1: Exacto.
0: Bien, recordando las redes.
1: SIP-bajo, sí. 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Y después Paulina Di Gerlo o Paula Massieri.
0: ¿También tenemos bordados?
1: También tenemos bordados, PGM bordados.
0: Me encanta, Pau, un placer como
1: Muchas
0: siempre.
1: Muchas gracias, Sol, como todo. Gracias, Anita.
2: Chau.
0: Se nos fue el programa. Voy a agradecer a todos los que están del otro lado y eligen este espacio. Gracias a Patito, que me estaba preguntando recién dónde estaba la Casa del Deporte. Pato, la Casa del Deporte es la que está en el Paseo de la Mujer, puede ser el Paso de la Mujer para el Pipo. Bueno, cerca del Ushuaia Rugby... Es ahí, Matis me dice, ¿no? Es el paso de la mujer, el paseo de la mujer. ¿Paseo? Ok, es el Paseo de la Mujer. Bueno, ahí está la Casa del Deporte para Patito. Agradezco a todo el público que nos acompaña, al señor Matías Fernández, como siempre se lució pata fundamental de este programa, a Pau, que siempre viene a compartir su columna y siempre aprendemos un poquito más. Anita, ¿tenemos saludos?
2: Sí, yo le quiero mandar en general a todos y principalmente a mi contadora, que me tiene un aguante, Gabriela Brum, una santa.
0: Un beso grande a Gaby. Hasta acá llegamos con esto que es apnea. 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Hasta acá llegamos, chicas. Gracias, Pau. ¿Tenés algún saludo vos para
1: él? Gracias. Saludos para todos los que nos están oyendo y que el cambio empieza cuando uno quiere.
0: Ay, me encanta eso, ¿eh? Anita, nos vemos el próximo sábado, ¿te parece?
2: Chau, chau, solcito, hasta el sábado.
0: Hasta acá llegamos, mi nombre es Sol Sandoval y esto fue Apnea de sábado. Nos volvemos a encontrar el próximo sábado. Chau, chau.

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1: Muy pero muy buenas a todos, ¿qué tal? Bienvenidos a Rock de las Pampas. Comenzamos este segundo fin de semana de agosto del 2026 con Miguel Mateos haciendo Lola, un clásico que no podía faltar y que es ideal para empezar esta lista de canciones. Valentín Cuño, que les está hablando, Marcos está en la operación y Pablo Sturzenegger en la coordinación general. Como ya saben, nosotros somos el gran equipo de este programa y en este caso, en este fin de semana, como siempre, las versiones extendidas, estamos durante 3 horas, así que tenemos un montón de canciones para escuchar y disfrutar en este día. Ahora seguiremos con Guasones haciendo Del Olvido. Amigos y amigas, gracias por estar, por conectarse y disfrutemos de mucha música.

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1: Primer sencillo de El Tiempo Otra Vez Avanza, álbum del 2014 de No Te Va a Gustar, un disco que marcó los 20 años de la banda uruguaya. Con un sonido pop rock y letras que hablan de libertad y decisión personal, se convirtió en uno de los cortes más representativos de esa producción. Por supuesto que estamos hablando de Comodín, un temón, particularmente uno de mis preferidos de No Te Va a Gustar. Y ahora continuaremos con un tema del año 2010 de Caramelo Santo. Escuchemos Tupamí.

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12: Está recién en pie, esta versión extendida donde tenemos 3 horas, recién arranca. Así que dale, quédate, disfruta, porque ahora te traemos a Milita Bora haciendo Solo Vos.

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2: Y así sonaba Vos, Vos, Vos, un bonus track del último álbum lanzado por Eruca Sativa en el 2025. Y ahora, hablando de temas más actuales, escucharemos a Las Pastillas del Abuelo junto a Emiliano Branchiari, cantante de No Te Va a Gustar, haciendo El Negro.

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2: El sol ya estaba ahí es una canción incluida en Besos en la Espalda, álbum del 2019, que consolidó la madurez de la banda rosarina Indios. Con un pulso indie pop y letras introspectivas, el disco mostró la evolución del grupo y su capacidad de conectar con nuevas generaciones. Y bueno, mientras sonaban los Indios, ahora escucharemos un tema del 2016 de la Bersuit Vergara Bat. Disfruta porque llega Por Si Pasa.

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2: Bueno amigos, espero que estén muy bien en este segundo fin de semana de agosto del 2026. Acá por supuesto seguimos enganchados a esta lista de canciones muy buena que vamos a seguir poniendo para ustedes, para que disfrutemos tanto nosotros que estamos acá como ustedes que están del otro lado escuchando. Y ahora te traemos esta canción lanzada el año pasado por Ciro y los Persas. Disfrutemos de El Garca.

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9: Y si hablamos de temas que no pueden faltar en una lista de canciones del rock, estamos hablando de temas de Babasónicos. Y en este caso te traemos Microdancing.

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2: Y así sonaba Carrusel, tema del 2021 de Sky Bailinson. Y bueno, mientras pasaba esta canción, vamos a seguir con una unión que se dio el año pasado entre El Mató a un Policía Motorizado y Los Planetas. Escuchemos Estos Últimos Días.

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creado por Gustavo Cerati. Con un sonido alternativo y letras cargadas de tensión, se convirtió, entre caníbales, en uno de los clásicos indiscutidos del repertorio de Soda. Y bueno, recién nosotros lo disfrutábamos. Y ahora mirá, ya vamos escuchando lo que sigue. Esto es Airbag con Amor de Verano.

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1: Quien les está hablando y acompañando en este día es Valentín Cunio y los invito a que me sigan en Instagram. Me encuentran como Valen Cunio-locutor. Ahí van a poder ver mi contenido y mucho más. Ahora disfrutemos de la banda Eterna Inocencia haciendo ¿Qué dice tu canción?

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8: Si hablamos de canciones que no pueden faltar en esta lista de canciones del rock nacional, estamos hablando de Los Pericos y así suenan con Párate y Mira.

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1: La banda de Valentín Alsina, pionera del punk argentino, incluyó este tema en Volvió la Alegría Vieja. Con referencias al boxeo y a la vida de barrio, se transformó en uno de los himnos más recordados de su discografía. Piñas van, piñas vienen, es lo que escuchábamos de Dos Minutos. Y ahora seguiremos con un tema de Hijos del Oeste. Esto es La Noche que me diste.

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2: 1996, y así sonaban los Enanitos Verdes con Dale Pascual. Y bueno, mientras sonaba este clásico, seguimos en esta onda. En este caso, vamos al año 92, en donde Fito Páez lanzó A Rodar la Vida.

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1: ¿Qué hacemos, Andrés, con esta gente?

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1: Publicado originalmente como sencillo en 1993, se convirtió en uno de los temas más emblemáticos de la etapa solista de Andrés Calamaro. Con letras irónicas y un estilo que mezcla rock y pop, reafirmó la capacidad de Calamaro para transformar lo cotidiano en poesía urbana. Y lo que escuchábamos de él se llama No se puede vivir del amor. Por supuesto, un temón que no podía faltar. Y ahora vamos al año 2005, en donde Cielo Raso lanzó Charloné.

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7: 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Seguimos en este segundo fin de semana de agosto del 2026 con muy buena música. Todavía tenemos un montón de temas por delante, así que dale, subí el volumen porque ahora te traemos a Charly García haciendo Deberías Saber Por Qué.

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1: Y así pasaba esta versión en vivo de Creo, que se dio en el estadio de Club Atlético All Boys el año pasado por Don Osvaldo. Una reversión que generó mucha empatía con el público. Y ahora, bueno, mientras pasaba Don Osvaldo, bueno, hashtag callejeros, el Pato Fontanet, ahora escuchemos a Los Piojos haciendo Ruleta.

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2: Fantasía, tema del 2017 de Buenas Tardes, que llegaba a su final. Igual, ahora vamos a continuar con el líder de los Ratones Paranoicos, que reversionó este clásico del rock nacional junto a Lito Vitale en el álbum Escúchame entre el ruido, volumen 1. Su interpretación aporta crudeza y energía stone a una de las canciones fundacionales del rock argentino. Y lo que vamos a escuchar ahora se llama La Balsa, interpretada por Juanse.

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1: Seguimos con muchas más canciones en este fin de semana y ahora no podría faltar este temón de Patricio Rey y sus Redonditos de Ricota. Subile, porque llega Masacre en el Puticlub. Club.

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6: Y si hablamos de artistas que son infaltables en una lista de canciones como la que venimos pasando, estamos hablando de Vicentico, que así va sonando con El Árbol de la Plaza.

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1: Año 2000 y así sonaban los Caballeros de la Quema con Sapo de Otro Pozo. Y mientras pasaba este temón, vamos a continuar con la banda rosarina que se formó en 1996 con un estilo que fusiona reggae, rock y ritmos latinos. Con más de 25 años de trayectoria, Fruta Deliciosa editó 6 discos y se consolidó como referentes de la escena independiente local. Su propuesta se caracteriza por la energía festiva y la búsqueda de sonidos orgánicos. Y lo que escucharemos ahora de Fruta Deliciosa es Reggae Tu Flor.

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2: Y así sonaba esta banda emergente con esta canción lanzada el año pasado, La Grecia haciendo Descansar. Y ahora quédate porque te traemos a Los Tipitos haciendo Hay un lugar.

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2: De a poquito nos vamos acercando a esta, al final de esta selección de canciones de este fin de semana. Y ahora escucharemos a la banda La Mancha de Rolando haciendo Antes. Antes.

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2: Y así se va despidiendo Jauría con Amigo Mío, tema del 2013. Y ahora continuaremos con una canción llamada Él Anda Diciendo, que es el segundo tema del álbum 20 Caras Bonitas de 1985 de Suéter. Este tema lo escribió Miguel Zavaleta y lo produjo Charlie García. Con un estilo new wave y reggae, se convirtió en uno de los cortes más recordados de la banda, reflejando la experimentación sonora de esa época. Y bueno, amigos, por si no lo escucharon bien, llega Suéter haciendo Él Anda Diciendo.

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1: Y así finalizaba Jóvenes por Dioseros haciendo Eterno, canción del 2016. Y bueno, 10 años después, les tengo que decir que este segundo fin de semana de agosto del 2026 está finalizando. Gracias a todos por estar del otro lado, por ser parte de Rock de las Pampas. Gracias por compartir este fin de semana junto a nosotros. Y hoy nos vamos a despedir con Foxley haciendo ¿Dónde va a parar? Amigos y amigas, gracias por estar. Nos encontramos el lunes, por supuesto, con nuestras 2 horas habituales que tenemos de lunes a viernes. Así que sin más que decir, buen fin de semana y nos encontramos este lunes. Chau, chau.

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1: Buenas amigos, ¿cómo les va? Bueno, espero que muy bien. Acá estamos arrancando este segundo fin de semana del mes de agosto. Como siempre, disfrutando de este invierno, mucha gente disfrutando de la nieve, algunos de vacaciones, qué suerte. Particularmente, ¿quién les habla con el tema del Mundial? Hubo como una especie de debate familiar diciendo, bueno, en el Mundial no nos vamos a mover porque tenemos que mirar el Mundial. Así que, bueno, no hubo vacaciones de invierno. Y después, bueno, uno ya, viste, tiene por ahí un par de días. Pero después ya, claro, empieza la actividad con todo y como que es muy complicado irse, ¿no? Pero bueno, sí, estoy ahorrando para ver si me puedo pegar alguna escapada a algún lado. Vamos a ver. Claro, vamos a ver. Hay que sentarse y hacer números. Que es lo que hacemos todos, ¿no? Bueno, pero también hay que sentarse y disfrutar de este programa, como corresponde. Está Martín, Pablo, ¿quién te habla? Marce Cabrero Bert, acá en el comienzo. Ahora llega Alison Moyet. Bienvenidos a todos. Esto es Anti-Age.

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1: La canción de la guerra, el primer éxito, por supuesto, de los Carter Club del año 1984. Canciones e intérpretes que vamos a escuchar en un ratito: Depeche Mode, Foo Fighters, Genesis, Howard Jones, INXX, más adelante Madonna, bueno, Mike and the Mechanics, bueno, de todo, tenemos de todo, como siempre, cada fin de semana, para que puedas disfrutar de esta música. Este es un tema que particularmente me encanta, Dignidad, Deacon Blue.

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1: Gran canción de los Depeche Mode de su disco Violator del año 1990 y a 30 años, no me muero chicos, me muero, del nacimiento de Hotmail. Hay algunas curiosidades que revolucionaron lo que fue la comunicación por internet. ¿Se acuerdan de Hotmail? Me muero. Bueno, Nothing presentó su nuevo teléfono económico, se llama Phone 4B y llega el iPhone plegable que va a ser para pocos. Muy poquitos celulares de esto va a haber en el mercado. Te cuento más en un ratito.

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1: Corría el año 1996 y dos ex empleados de Apple lanzaron Hotmail con una idea revolucionaria, que era poder revisar el correo desde cualquier computadora que se pudiese conectar a internet sin necesidad de configuraciones técnicas complicadas. Bueno, hasta ese momento los mensajes quedaban asociados a una máquina específica y acceder realmente desde otro lugar era medio como problemático. Bueno, ¿qué hizo Hotmail? Simplificó todo. Bastaba con ingresar usuario y contraseña en una página y listo. El lanzamiento coincidió de hecho con el 4 de julio, que fue el Día de la Independencia, que es en realidad el Día de la Independencia de los Estados Unidos, como símbolo de liberar el correo electrónico de todo lo que tenía que ver con limitaciones técnicas. El nombre original, Hotmail, destacaba las letras de HTML, que es obviamente el lenguaje de las páginas web, y, como sabemos, se convirtió rápidamente en un fenómeno global.

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1: Seguimos hablando de Hotmail, que creció con una estrategia viral inédita. Cada mensaje enviado incluía una invitación para que pudieses abrir una cuenta. Con una inversión inicial de apenas $300,000, en un poco más de un año, Microsoft lo compró por 400 millones y lo integró ¿a quién? Exacto, a MSN. Para 1998 tenía 25 millones de usuarios y en el año 2001 superaba los 100 millones. A ver, fue pionero en seguridad. En 1999 ofreció McAfee Virus Scan, que era gratis, ¿se acuerdan? Para detectar virus en archivos adjuntos. Se convirtió, de hecho, en el primer correo web con protección integrada. Se expandió al mundo hispanohablante con versiones en español, portugués, italiano. Fue tan grande su popularidad que para millones de personas una dirección, por ejemplo, no sé, marcelacabrera@hotmail.com fue su primer registro digital, ¿no? Su primer contraseña y su primer contacto con la web. Maravilloso.

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0: Muchas gracias.
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